0: 13 gobernadores viajarán a la Argentina WIT con el presidente. El presidente buscará mostrar respaldo político federal en una gira enfocada en inversiones y desarrollo productivo. No habrá mandatarios del partido justicialista opositor y tampoco viajarán otros aliados claves para las votaciones en el Congreso. Javier Milei viajará este martes por la noche a Francia con una comitiva política que hasta ahora no se conocía en detalle. 13 gobernadores aliados y dialoguistas lo estarán acompañando durante la Argentina Week, el foro de perfil económico inversor en el que el gobierno buscará usar también como señal de respaldo federal. La visita tendrá una agenda concentrada en inversiones, energía, minería, agroindustria, inteligencia artificial, comercio internacional y seguridad jurídica, pero también una lectura política interna. La Casa Rosada necesita sostener consensos con las provincias para avanzar con su agenda parlamentaria, que tiene la eliminación del PASO entre sus prioridades.
1: Información general.
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0: Senado. Libertarios destraban leyes y alivian la agenda de cara al tramo final de sesiones ordinarias. A pesar de un par de indicadores económicos no deseados y desgastantes internas fomentadas por Casa Rosada, Patricia Bullrich aprovechó y en menos de un mes fue 3 veces al recinto. Más allá de los vaivenes y temas de fila, blindó a aliados y dejó un nuevo kirchnerismo en soledad y a kilómetros de poder oler poder. Después de un trimestre complejo para el oficialismo senatorial y a pesar de algunos indicadores económicos no deseados y desgastantes internas, festín de operaciones de turno fomentadas desde Casa Rosada, la bancada que comanda Patricia Bullrich aprovechó el último mes para ir 3 veces al recinto, destrabar leyes que reclamaba el Ejecutivo y forzar al menos una definición de varios puntos en un puñado de comisiones. En los últimos 3 años se redujo la cantidad de extranjeros radicados en nuestro país. En cuanto a los argentinos que emigraron, el gobierno no tiene datos precisos, solo estimaciones. En los últimos 3 años se redujo el número de extranjeros que eligieron nuestro país para radicarse y más de 100.000 extranjeros ya no viven en Argentina. Así surge del análisis que se pudo hacer a través de Infobae de los datos abiertos del Gobierno Nacional sobre la base del RENAPER. Este descenso en la población de otras nacionalidades se registró en 21 de los 24.

0: Los distritos del país. En 2024, los extranjeros residentes eran 2.470.000, el año pasado 2.349.000 y este año 2.367.000, lo que implica 102.880 extranjeros menos que hace dos años.
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2: Información general.
0: Javier Milei busca cerrar inversiones y acuerdos comerciales de la privatización del Belgrano Cargas a la Argentina Week. El mandatario nacional será el orador principal en el evento que se está realizando en París y tendrá un encuentro con su par francés Emmanuel Macron. Hay conversaciones por submarinos y la empresa que presiona para quedarse con la línea ferroviaria. Luego de su paso por la Asamblea General de Naciones Unidas, que incluyó varias reuniones con líderes mundiales, gestos geopolíticos y anuncios de inversión, el presidente Javier Milei buscará cerrar en París algunos de los acuerdos comerciales que están en carpeta y continuar presentando a la Argentina como un lugar propicio para el desarrollo tecnológico. El desafío del presidente Javier Milei: contener la interna, impulsar la agenda legislativa y contentar a sus aliados. En la previa de la Argentina Week, el presidente relativizó las diferencias internas y trabaja para neutralizar los contrapuntos marcados por Bullrich. También el acercamiento a los gobernadores en París y el listado de confirmados. Tras su regreso de Estados Unidos, el presidente Javier Milei encabeza el complejo desafío de impulsar la agenda legislativa y ordenar la interna abierta tras el desmarque de la senadora Patricia Bullrich y además seguir avanzando en el acercamiento con gobernadores cuyo respaldo necesita para sancionar el presupuesto 2027 y la reforma electoral.
1: Información general.
2: Información general.
0: El gobierno confirmó nuevos feriados en CABA, provincia de Buenos Aires y Córdoba por la visita del Papa León XIV. El lunes 9 de noviembre será feriado nacional, tal como se había anunciado, pero también habrá feriados locales en los distritos donde visita el sumo pontífice durante el viaje a la Argentina. El gobierno declaró feriado nacional el 9 de noviembre por la visita del Papa León XIV en el marco de su gira apostólica que se va a extender del 8 al 11 de este mes en territorio nacional y que abarcará Buenos Aires, Claypole, Córdoba y Luján. El decreto de necesidad y urgencia firmado por el presidente Javier Milei y publicado en el boletín oficial hoy confirmó un dato que ya se conocía, pero agregó una información relevante. Estableció días feriados diferenciados para Córdoba, ciudad y provincia de Buenos Aires el día 10 y 11 de noviembre. Malvinas. El ministro de Defensa de Chile apoyó a la Argentina pero defendió la autodeterminación de los isleños. Lo dijo el titular de la estratégica cartera Fernando Barros Tocornal, quien además defendió el comercio de su país con la administración malvinense. En medio de un agitado ida y vuelta local e internacional sobre Malvinas durante las últimas semanas, más el proyecto que diputados comenzarán a discutir pasado mañana para reforzar sanciones, el ministro de Defensa de Chile, Fernando Barros Tocornal, osciló entre el apoyo al reclamo argentino y la soberanía allí del Reino Unido, un país al que calificó de amigo.
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2: Información general.
0: El gobierno oficializó la designación de Pablo Dislicia como nuevo secretario nacional de discapacidad. La medida fue publicada hoy en el boletín oficial. El flamante funcionario ocupará el rol que dejó vacante Alejandro Vilches, quien presentó su dimisión la semana pasada, luego de que se conocieran los recortes para el área discapacidad en el presupuesto 2027. El gobierno nacional oficializó hoy la designación de Pablo Hernán Dislicia como nuevo secretario nacional de discapacidad del Ministerio de Salud a través de un decreto publicado en el boletín oficial. Milei confirmó que su relación con Patricia Bullrich es excelente y resaltó que forma parte de la mesa política. El presidente negó que existan diferencias con la senadora del oficialismo a pesar de las recientes diferencias públicas. El presidente Javier Milei descartó las diferencias públicas con la senadora de la Libertad Avanza, Patricia Bullrich, que expresen una crisis dentro del gobierno y sostuvo que las exigencias de posiciones distintas ayudan a mejorar la estrategia oficial. Excelente, definió su vínculo con la referente del oficialismo al ser consultado por sus desacuerdos en temas legislativos y políticos.
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2: Información general.
0: El gobierno enviará al Congreso 6 tratados claves para poner en marcha el acuerdo comercial con Estados Unidos. Los convenios abarcan patentes, marcas, diseños industriales, microorganismos y señales satelitales. Los expedientes están en trámite dentro del Ejecutivo y la intención es que ingresen por Cámara de Diputados. El gobierno está preparando el envío al Congreso de 6 tratados internacionales de propiedad intelectual, incluidos entre los compromisos asumidos en el acuerdo comercial.

0: Con Estados Unidos, los expedientes ya están en trámite dentro del Ejecutivo y la intención es que ingresen en principio por la Cámara de Diputados. El presidente Javier Milei negó que haya una recesión y dijo que los indicadores están arrojando cualquier cosa. El mandatario atribuyó la volatilidad de las estadísticas a las transformaciones que atraviesa la economía y aseguró que el país se encuentra en niveles máximos de consumo y exportaciones y también de Producto Bruto Interno. El presidente Javier Milei negó que la Argentina esté en recesión y cuestionó la lectura que realizan algunos analistas sobre los indicadores de la actividad económica. Los indicadores están arrojando cualquier cosa, analizó el presidente.
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2: Información general.
0: Teñida de irregularidades, el gobierno extendió a Eduardo Aurnequian la concesión de Aeropuertos Argentina. El Ejecutivo prorrogó el acuerdo con la empresa para operar 35 aeropuertos hasta 2049 con opción de llegar a 2056 a cambio de 600 millones en obras. La AGN había cuestionado la prórroga anterior por irregularidades. El gobierno aprobó la nueva readecuación del contrato de concesión de Aeropuertos Argentina que permitirá a la compañía continuar operando 35 aeropuertos del país hasta febrero de 2049.
1: Deportes.
2: Deportes.
0: Pese al golazo de tiro libre de Messi, Inter Miami perdió 2-1 sobre la hora ante Columbus por la MLS. Las Garzas cayeron de visitante en el último partido de la Pulga antes de su despedida de la selección argentina. Lionel Messi anotó un golazo de tiro libre en la caída de Inter Miami por 2-1 ante Columbus en un partido que disputaron ayer antes de viajar a la Argentina para su despedida de la selección. El encuentro fue correspondiente a la fecha número 28 de la fase regular de la MLS, se jugó en el Lower Field de Ohio y terminó con un tanto agónico de Jamal Tairé que sentenció el resultado en el minuto 99.
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2: Deportes.
0: Con 16 años ganó 5 medallas en los Juegos Sudamericanos y hace rifas para poder competir en el Mundial de Gimnasia. Tras ganar 4 oros y una plata en los Juegos Sudamericanos 2026, la gimnasta argentina Julieta Lucas reúne fondos para su entrenador para que pueda acompañarla al Mundial de Rotterdam en Países Bajos, debido a que algunos torneos cubren el traslado de atletas, pero no los gastos de su equipo de trabajo. A los 16 años, Lucas combina la preparación de alto rendimiento con la secundaria a distancia. El colegio le envía tareas, actividades y trabajos mediante una plataforma mientras que las fechas de evaluación se adaptan a sus entrenamientos y viajes.
1: Deportes.
2: Deportes.
0: Lando Norris reveló la charla que tuvo con Franco Colapinto tras pedir una sanción para el argentino por el incidente de la Fórmula 1. Me equivoqué, dijo. El piloto campeón del mundo se disculpó con el número 43 de Alpine luego de sus dichos en el Gran Premio de Azerbaiyán. En general, ha sido un fin de semana complicado en Bakú y por supuesto la carrera terminó de forma decepcionante y prematura. Después de la carrera, le envié un mensaje a Franco pidiéndole perdón por los comentarios que hice y que sencillamente no debería haber dicho. Sé que no debía hacerlo y que las emociones estaban a flor de piel, pero eso no es excusa, me equivoqué, escribió Lando en su primera parte del mensaje.
1: Deportes.
2: Deportes.
0: Arruabarrena fue operado el martes y no se perdió ni un entrenamiento para preparar el Boca Racing. El entrenador del CNIC fue intervenido quirúrgicamente a causa de 2 hernias y pese a que le permitieron tomarse algunos días de reposo, estuvo presente en Ezeiza durante toda la semana. En sus cambios, Rodolfo Arruabarrena fue clave para que Boca remonte un partido espectacular ante Racing y se clasifique a las semifinales de la Copa Argentina. La semana previa al encuentro fue algo inusual para él, ya que fue operado el martes a causa de 2 hernias. Pese al reposo recomendado por los médicos y desde el club otorgando la posibilidad de tomarse algunos días, el vasco dijo que no y no faltó a ningún entrenamiento.
1: Deportes.
2: Deportes.
0: Pidió respeto. La condición de Gasly para seguir compartiendo equipo con Colapinto tras el choque en Azerbaiyán. El piloto francés de Alpine habló de cómo seguirá la relación con el argentino luego del incidente que protagonizaron por error con el pilarense y que los dejó afuera del Gran Premio de Bakú. El accidente protagonizado por el piloto argentino Franco Colapinto en el Gran Premio de Azerbaiyán, que dejó afuera de competencia a él pero también a su compañero de Alpine Pierre Gasly, sigue dando que hablar en las últimas horas. Consultado sobre cómo seguirán, el francés dijo que mientras haya respeto, todo marchará bien.
1: Deportes.
2: Deportes.
0: Continúan los partidos de la Nations League. Hoy, 28 de septiembre, el segundo torneo de selecciones de Europa sigue con más partidos, siendo el más destacado el cruce entre Francia y Bélgica. La Nations League sigue su camino buscando al nuevo campeón luego de lo que fue la consagración de Portugal en la edición 2024-2025. La Liga A, donde están los mejores seleccionados, sigue con dos partidos de primer nivel. El más destacado, Francia-Bélgica. Bélgica-Francia juegan hoy desde la hora 15:45, se podrá ver a través de ESPN. Y desde la hora 15:45 también se estará midiendo Turquía versus Italia, transmitido por Disney Plus Premium.

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levanta las manos al cielo conmigo y repite: Señor, levanto mis manos, aunque no tenga fuerzas, aunque tenga mis problemas. Confiésalo con tus labios.

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Ahora compartimos una pausa para la reflexión. Enseñándoles que guarden todas las cosas que os he mandado. Y he aquí, yo estoy con vosotros todos los días hasta el fin del mundo. Amén. Mateo 28:20. Nuestro pasado puede estar teñido de desilusión y desesperanza. Es probable que hayamos transitado por valles de sombra de muerte, como enseña el Salmo 23:4. Sin embargo, la promesa de este Salmo, como la del versículo de hoy y como tantas otras citas de las Escrituras, es que el Señor estará con nosotros en todo el proceso. Nuestro corazón debe llenarse de ánimo y esperanza a través de estas palabras. El futuro puede que esté también lleno de incertidumbres y seguramente tendremos que enfrentar situaciones difíciles, pero todo ello es parte

del trato de Dios hacia nuestras vidas para madurar y prepararnos para cosas mayores. Estás siendo moldeado y probado por fuego, y tomando a través de cada prueba que llega a tu vida la forma, el tamaño y la característica que la mano alfarera de Dios te está dando. Una nueva temporada viene a tu vida. Necesitas tomarte fuerte de la mano de Jesús y recorrer el camino que tienes por delante. Lo necesitas más que cualquier otra cosa o persona para poder atravesar con gozo, triunfo y seguridad las tormentas de la vida. Invítalo a entrar a tu vida, a caminar a tu lado. Él impartirá las fuerzas y el dinamismo necesario para avanzar por el camino de la vida con éxito, seguridad y entereza. Él es tu fuente inagotable de poder y gozo, tu refugio, la roca de tu salvación. Quienes han aprendido a caminar día a día, tomados de su mano, conocen el secreto de la perseverancia. Oremos así. Querido Padre Celestial, quiero tomarme de tu mano y recorrer el camino que tengo por delante. Te invito a que entres a mi vida y gobiernes todas mis cosas. Te entrego mi corazón y te invito a caminar a mi lado. Quiero atravesar con gozo, fortaleza y sabiduría los embates de la vida. Declaro que contigo soy más que vencedor. En el nombre de Jesús. Amén. 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Una pausa para la reflexión.

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ahora compartimos una pausa para la reflexión. La persona más pobre en el mundo no es la que carece de recursos económicos. La persona más pobre es la que ha renunciado a su sueño y no puede dejar a la posteridad algo de valor. Y la persona más frustrada es la que tiene un sueño, pero no lo puede concretar. Algunos individuos, al no concretar sus sueños, se frustran y caen en depresión, alcoholismo, drogas, incluso algunos llegan a suicidarse. El Señor a todos nos ha dado un incentivo, una pasión, un deseo de lograr algo importante en nuestro paso por la vida. En realidad no estamos de paso, estamos para construir cada día el propósito de Dios para nuestra vida.

0: vidas.
1: De pequeños, los hombres y mujeres estamos llenos de una imaginación maravillosa. Al pasar los años, vamos perdiendo la capacidad de imaginar y soñar. Sin embargo, esa capacidad de imaginar y soñar es un don del cielo para nosotros. Ninguna especie en la tierra posee esta cualidad maravillosa. Querido amigo, Dios ha puesto las semillas de su propósito en el suelo de tu imaginación. Pero poseer una semilla no es suficiente para que ésta fructifique. Para lograr esto es necesario un proceso de siembra y cuidados pertinentes para así poder cosechar grandes frutos. Dios hace todas las cosas basado en los principios de su reino. Y cuando actuamos con fe y ejecutamos o nos movemos en los principios de este reino, poseemos la llave para abrir los tesoros celestiales. José era un soñador. Dice Génesis 37, versículos 18 al 20. Cuando ellos lo vieron de lejos, antes que llegara cerca de ellos, conspiraron contra él para matarle, y dijeron el uno al otro: he aquí, viene el soñador. Ahora pues, venid y matémosle, y echémosle en una cisterna, y diremos: alguna mala bestia lo devoró, y veremos qué será de sus sueños. Sus hermanos odiaron a José, porque él se veía a sí mismo haciendo grandes cosas en el futuro, y tenía la fe de que Dios convertiría todos sus sueños en realidad. Fueron los sueños de José, los que le ocasionaron tantos problemas, pero fue su capacidad de entender los sueños lo que finalmente lo sacó de su aflicción, elevándolo hasta llegar a ser el gobernador de Egipto. Se necesita coraje para atreverse a ser un soñador. Y toda realidad comienza con un sueño. Para que el proyecto de Dios se cumpla en tu vida son necesarias varias cosas, pero una de las más importantes es que busques a Dios con todo tu corazón y seas fiel como José. Permanece conectado a Él por medio de tu relación con Jesucristo y mantén una vida de orden, siendo agradable ante sus ojos, dedicando cada día un tiempo para fortalecer tu fe por medio de la oración, la lectura bíblica, y al estar de esta manera en sintonía con el Señor, será más fácil seguir sus directivas y Él irá impregnando en tu espíritu sus deseos y su voluntad, guiándote de esta manera, paso a paso, en esta gran aventura de conocer y cumplir el plan de Dios para tu vida. Di conmigo: querido Padre Celestial, deposita tus sueños en mi corazón. En tu nombre, Jesucristo, enfrento cualquier oposición, envidia y estrategia maligna que me quiera detener. Tú me das fortaleza, visión y me capacitas para lograr grandes victorias. Lo pido en el nombre de Jesús. Amén.
2: 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Una pausa para la reflexión.

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1: Y aunque no podamos verlo, sabemos que está sobrando.

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2: Vamos con cuatro.

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promoviendo la única palabra que detiene la matanza, y voy a compartirla como se combate el mate, la resistencia como modo de combate, donde se reafirma.

Sé que desde Ushuaia hasta La Quiaca, tu sal se está desvaneciendo y tu luz se opaca. Que los que llevaban la antorcha se cansaron y los que van detrás de este siglo se adaptaron. Pero en mis sueños vi otra cosa, la manifestación de los hijos de manera poderosa. Y lo creo, lo veo, lo siento, que se levantará el más grande avivamiento. Los que no perecerán por la ignorancia, los que no confundirán lo que es amor y tolerancia. Los que no le tienen miedo a las etiquetas, los que en la aljaba de Dios son como saetas. Los obreros son pocos, la mies es mucha, pero ustedes no están solos en esta lucha. Y aquí, el que aquí no se siente extranjero, Argentina, ustedes cuentan con este mensajero.

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1: Ay, es una pulseada que dura una vida, maestro. Es una batalla nueva cada día. Uno siempre cree que el mal está afuera. No para el veneno. Solo un antídoto.

0: Ahora compartimos una pausa para la reflexión. Y Dios puede hacer que toda gracia abunde para ustedes, de manera que siempre, en toda circunstancia, tengan todo lo necesario y toda buena obra abunde en ustedes. Segunda de Corintios, capítulo 9, versículo 8. Muchas veces, tratando de buscar solución a un problema, perdemos el sueño y la paz interior. Corremos de un lugar a otro, hablamos con distintas personas para que nos ayuden, en oración le ordenamos y decimos exactamente a Dios cómo debe proceder. Tan preocupados estamos que no nos percatamos que nuestro Padre Celestial se ocupa de nosotros y todo está bajo su cuidado y control. Aunque, con nuestras actitudes, demostramos que el control lo tenemos nosotros. Cuando estamos en esa situación, es importante descansar en el Señor, tomar un momento para acercarnos a Él con un corazón y una mente abierta. Cuando lo hacemos así, el peso que sentíamos se va, la confusión se disipa y el panorama se aclara. Quien experimenta el descanso de Dios descubre el secreto de vivir en plenitud. El descanso y la paz del espíritu son requisitos esenciales para funcionar plenamente y ser capaces de tener control y equilibrio en la vida. Cuando soltamos el problema y la preocupación, le otorgamos a Dios el espacio necesario para actuar a nuestro favor. Su poder entra en acción, ajustando las cosas sueltas, equilibrando la situación y poniendo a las personas y a las cosas en perfecta armonía. No sabemos cómo lo hará nuestro Dios, pero ello es irrelevante. Sus métodos son ilimitados. Nuestra parte consiste en creer que en todo momento y ante cualquier circunstancia, la gracia y el favor de Dios está sobre nosotros para resistir y salir victoriosos. Confía y enfrenta las vicisitudes en plena certidumbre de fe, declarando a viva voz que la gracia de Dios sobreabunda en ti y puedes afrontar victorioso toda situación. Oremos de esta manera. Señor, en este día abro mi mente y corazón a ti. Voluntariamente te entrego mis preocupaciones y problemas. Gracias por las oraciones contestadas en el pasado. Eso confirma tu palabra y me da fe y confianza para lo que necesito hoy. Declaro que en toda circunstancia tu gracia abunda sobre mí. Tu divino poder está sobre mí ahora. Recibo paz y te doy gracias por controlar esta situación. Gracias, Señor. Amén. 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Una pausa para la reflexión.
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Una de las cosas que más me enamora de Dios es que no improvisa. Él sabe lo que hace. Es que estamos en las manos correctas. En la pérdida de dos hijos, un momento muy duro, pero me consuela el saber que en la palabra Job perdió no uno ni dos, diez de volada, de cantazo. Vino un viento y se llevó los hijos. Sin embargo, fue el mismo que dijo: Jehová Dios, Jehová quitó, sea el nombre de Jehová bendito. Yo sé que mi Redentor vive y que del polvo me levantará. Usted y yo no estamos en cualquier manos, estamos en las manos correctas. Por ejemplo, unos clavos en las manos mías cuestan un centavo. Unos clavos en las manos de Jehová es vida eterna. Tu vida debe estar depositada en las manos del Dios que no improvisa. Dios sabe lo que hace.

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0: Aún.
1: Aún en lo inexplicable.
0: Él es incuestionable.

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1: Así como aquella mujer, quizá hemos gastado todo, intentado todo. Dice la Biblia que hasta lo último ella había intentado y no le iba bien, le iba peor, dice. Pero esa vez ella escuchó que el maestro pasaba por la ciudad, que Jesús pasaba por su ciudad. Oh, querido hermano, Jesús está pasando tu ciudad este momento. Él está pasando con un manto de misericordia, extendiéndote a ti su amor, su perdón. Él quiere levantarte. Él no te quiere ver derrotado. Él no te quiere ver abatido. Solo extiende tu fe, como aquella mujer lo hizo. Él está pasando por tu ciudad.

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Ahora compartimos una pausa para la reflexión. Así ha dicho el Señor, no suban ni combatan contra sus hermanos. Primera de Reyes 12:24. Si es posible, en cuanto dependa de ustedes, tengan paz con todos los hombres. Romanos 12:8. Una de las bendiciones más satisfactorias es tener la gracia de vivir en paz y en armonía con quienes nos rodean. Algunas personas se llevan bien con los demás y les resulta fácil y natural vivir en armonía con sus semejantes. Conozco una abuelita que ha servido a Dios y a las personas durante toda su vida con mucho amor y dedicación. A pesar de sus luchas y grandes pruebas, siempre ha puesto su confianza en Dios y en sus promesas. La he visto alabar a Dios en todo tiempo, y al hablar con ella puedes ver el amor de Dios reflejado en su mirada. Es lógico entonces oír decir y asegurar a las personas que la conocen que jamás tuvieron altercados o inconvenientes con ella. Claro que sí, Dios se glorifica a través de personas así. Debemos reconocer que no todos pueden manejar las relaciones interpersonales con esta altura espiritual. No siempre es fácil comunicarse o reaccionar de la manera correcta. En ocasiones, el enojo y la ira dominan el carácter de una persona, por lo cual cualquier conversación termina en discusión o altercado. Otros siempre están en desacuerdo con el resto y tratan de imponer sus razones con fanatismo y pasión desmedida. A quienes les resulta complicado llevarse bien con los demás, les propongo, como punto de partida para cambiar de actitud y sentimientos hacia aquellas personas que les resultan difíciles, tres cosas. Número 1. Mira a las personas de una manera nueva, más profunda. Es decir, más allá de las apariencias. Descubre sus necesidades. Míralos como hijos de Dios, a quienes nuestro Padre también ama y por quienes murió Jesucristo. Número 2. Plantea, dentro de tus posibilidades, la idea de suplir esa necesidad que todos poseemos de ser amados y apreciados, y ofréceles una palabra positiva y de aliento. Número 3. Permítele al Espíritu Santo transformar tu carácter a la imagen de Cristo, que a través de ti las personas

puedan ver el amor de Dios. Oremos así. Señor, tú sabes cuánto he sufrido por no saber relacionarme con mis semejantes. Transforma mi vida conforme a tu imagen, que pueda manifestar tu amor siempre. Te ruego que me des el poder y la sabiduría para tratar con las personas difíciles, que hoy pueda mirar a las personas como tú las ves. Y bendigo toda relación que tenga en mi vida a partir de ahora. Lo pido en el nombre de Jesús. Amén. 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Una pausa para la reflexión.

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¿Sabes qué? Yo no tengo tiempo para declararme en derrota. Yo le creo a Dios cuando dice en su palabra que yo soy más que vencedora.

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2: Ahora compartimos una pausa para la reflexión. Alzaré mis ojos a los montes. ¿De dónde vendrá mi socorro? Mi socorro viene de Jehová, que hizo los cielos y la tierra. Salmo 121, versículos 1 y 2. Si miramos a nuestro alrededor, inmediatamente notaremos cómo la aflicción se apodera tanto de ancianos como padres de familia, jóvenes y niños también. Los adultos luchan con sus frustraciones, temores, fracasos, enfermedades y problemas. Los más jóvenes, desorientados por los ofrecimientos del sistema y en busca de identidad, se alejan cada vez más de la felicidad y satisfacción que buscan. Los niños, víctimas de los adultos y hermanos mayores, reciben toda la carga negativa de estos, percibiendo de esta manera el estado anímico de los mismos, siendo presas y víctimas ellos también de la rabia e impotencia. El rey David en varias ocasiones se sintió así. Cuando se sentía frustrado y perseguido, tenía por costumbre huir a los montes. Este era su lugar de protección. Tal vez tu refugio sea alguna actividad o hábito donde te ocultas cuando la tormenta de problemas y dificultades arrecia sobre ti. Es el espacio que te brinda algún tipo de seguridad, pero al que no puedes acudir siempre, porque sencillamente no puedes huir de la realidad. Tarde o temprano esta te confrontará. Al parecer, el rey David estaba pasando por alguna dificultad. Inmediatamente se cruzó en sus pensamientos la idea de huir a los montes, pero entonces reacciona y declara que su ayuda y fortaleza, la salida a sus problemas, solo podía hallarla en Dios. Cualquier ayuda o socorro aparte de Dios es solo espejismo. No te quedes parado en el mismo lugar, lamentando o llorando por lo mal que estás hoy. Alza tus ojos y mira al cielo. Recibe de Dios la fuerza para seguir adelante. Lucha y persevera.

0: Sigue ideales altos y nobles. Si perseveras, los alcanzarás y comenzará tu camino hacia el éxito. Determínate. Las fuerzas del Señor están a tu disposición para proseguir a la meta y llegar a ella. Oremos así. Querido Padre Celestial, los problemas que estoy enfrentando son reales, pero tú eres más real y más poderoso que todos ellos juntos. Me determino ahora a confiar en ti. Recibo ahora nuevas fuerzas y, tomado fuerte de tu mano, avanzo y llego a la meta. En el nombre de Jesús. Amén.
1: 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Una pausa para la reflexión.

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0: Edwin. Han pasado 15 años de trayectoria. Dios ha sido fiel en cumplir su palabra en nuestras vidas.
1: Pero ahora seguimos alabando y adorando al Rey de Gloria, Jehová el fuerte y valiente, Jehová el poderoso en batalla.

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2: Levanta las manos al cielo conmigo y repite: Señor, levanto mis manos, aunque no tenga fuerzas, aunque tenga mis problemas. Confiésalo con tus labios.

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1: Ahora compartimos una pausa para la reflexión. Enfócate en tus fortalezas. Si alguno habla, hable conforme a las palabras de Dios. Si alguno ministra, ministre conforme al poder que Dios da, para que en todo sea Dios glorificado por Jesucristo, a quien pertenecen la gloria y el imperio por los siglos de los siglos. Amén. Primera de Pedro, capítulo 4, versículo 11. Uno de los regalos más preciosos que recibimos del Señor es la individualidad. Individualidad significa cualidad por la que una persona o cosa se distingue de las demás. Puedes afirmar con seguridad que eres único y especial. Según estudios científicos, tus padres deberían tener millones de hijos para que existiera una ínfima posibilidad de crear a alguien igual a ti. Y más allá de ser diferentes unos de otros por la contextura física, color de ojos, etc., Dios nos ha provisto a todos de dones y capacidades exclusivas. El Señor no pretende que nos desarrollemos en aquellas áreas para las cuales no fuimos creados. Por supuesto que debes ser capaz de realizar diferentes actividades, pero trata siempre de enfocarte en tus puntos fuertes y desarrollarlos. No debilitemos nuestras áreas de fortaleza en nuestro celo de hacer lo que no podemos. Acéptate de la forma única e individual como Dios te ha creado. Desarrolla tus talentos al máximo. No trates de ser como los demás. Dios te ha hecho así como eres. Sabiduría es descubrir tus dones y ponerlos a funcionar. El Señor espera que desarrolles y multipliques el don que has recibido. No compitas con otros. Sé la mejor versión de ti mismo en el lugar que Él te ha puesto, utilizando las habilidades y fortaleza que te ha otorgado. Oremos así, querido Padre Celestial. Gracias por hacerme único y especial. Perdóname si menosprecié o descuidé los dones que has puesto en mí. Ahora comprendo que aquello que me hace diferente a otros, tú lo depositaste en mí y será lo que utilizarás para bendecir a los demás. Te alabo porque grandes y maravillosas son tus obras. En el nombre de Jesús. Amén. Contáctanos. mario.serrano@live.com.ar. 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Una pausa para la reflexión.

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1: Milei habló de los cambios en la Quinta de Olivos. Quédate hoy es una nosotros. Base militar, tengo enemigos pesados en el mundo. El mandatario explicó que la residencia presidencial dejó de funcionar con personal civil por razones de seguridad.
2: Bueno, en base a cuestiones de seguridad interna. Aquellos que saben observar bien, digamos, habrán visto una determinada cantidad de cambios en torno a la seguridad. Bueno, esto es parte, digamos, hoy, digamos, la Quinta de Olivos es una base militar. Bueno, recibe el tratamiento de una base militar. Hay determinadas cuestiones que, digamos, usted no el... Digamos, tiene cuestiones de seguridad mucho más profundas que en las condiciones que estaba la quinta.
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1: Una empresa británica voló por Malvinas a Punta Arenas en una nueva ruta que el Reino Unido busca abrir con Chile. El gobierno denunció que la firma Tail UCAT Limited realizó un vuelo a la ciudad trasandina sin la autorización de autoridades argentinas. El gobierno de Javier Milei presentó una denuncia a través de un comunicado en el que apuntó contra la empresa del Reino Unido, Tails UK Limited, por realizar un vuelo sin autorización entre las Islas Malvinas y la ciudad chilena de Punta Arenas. Todo tuvo que ver con un foro empresarial que se desarrolla en la localidad patagónica con el objetivo de abrir una nueva ruta comercial entre Chile y el archipiélago.
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1: Dos equipos analiza Scaloni para el primer partido de Argentina tras el Mundial 2026 y el tierno gesto del plantel. Antes del amistoso ante Bolivia en Córdoba, el entrenador probó dos alternativas tácticas en Ezeiza, mientras los futbolistas compartieron un momento especial con su familia durante los entrenamientos. La selección argentina sigue ultimando detalles para su regreso a la actividad. Será este miércoles 30 de septiembre cuando enfrente a Bolivia en el estadio Mario Alberto Kempes de Córdoba, en el primer partido del equipo tras la final del Mundial 2026. Lionel Scaloni maneja dos alternativas de formación para el debut de esta nueva etapa, mientras el plantel protagonizó un gesto solidario en Ezeiza al recibir a una familia durante uno de los últimos entrenamientos.

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Solo Cristo tiene la cura y esa paz que sobrepasa todo entendimiento. 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
1: Ahora compartimos una pausa para la reflexión. Los milagros son para ti hoy. Y le rogaban que les dejase tocar solamente el borde de su manto, y todos los que lo tocaron quedaron sanos. Mateo, capítulo 14, versículo 36. Tocar a Jesús representa extender nuestras manos hacia Él, buscando ayuda para nuestra necesidad. Puedes extender tus manos hacia muchas personas o cosas, tratando de recibir respuesta a tu problema. Los que se apoyan en Jesús nunca serán avergonzados. Dice el pasaje de hoy que quienes lo tocaron recibieron su milagro. Qué maravilloso es saber que Jesús es el mismo ayer, hoy y por los siglos de los siglos. Él vive, ha resucitado, no ha cambiado ni cambiará jamás. Puedes acudir con plena confianza sabiendo que Él está ahí para ti. ¿Cuál es tu necesidad? ¿Problemas familiares? ¿Rebeldía con los hijos? ¿Infidelidad en el matrimonio? ¿Tienes problemas económicos? ¿Te sientes angustiado? ¿Es probable que algún familiar esté enfermo o tu cuerpo necesite sanidad? Quizás los malos hábitos o el vivir desenfrenado te hacen sentir vacío. ¿Has perdido el deseo de vivir? No importa para el Señor cuál es tu necesidad o el origen de tus problemas. Para Él nada es imposible. Lo que realmente cuenta es tu determinación de procurar tocarle y acercarte a Él con fe para así recibir tu milagro. Créelo, los milagros son para ti hoy. Dios desea bendecirte, sanar tu cuerpo y también tu economía, restaurar tu familia. Su deseo para ti es de bien y de paz. Acércate a Jesús. Recibe lo que Él tiene para ti. Tus cosas serán puestas en equilibrio y comenzarás una nueva vida. Oremos así. Querido Padre Celestial, tú me conoces y sabes cuán grande es mi necesidad. Ya había perdido las esperanzas, pero hoy elevo mi mirada hacia ti, creyendo que al tocarte por medio de la fe, tu divino poder fluye hacia mí. Rompe estas cadenas de opresión. Siento tu liberación. Y te alabo por ello en el nombre de Jesús. Amén. Contáctanos mario.serrano@live.com.ar. En Facebook, Mario Rubén Serrano. Una pausa para la reflexión.

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1: El economista Diego Giacomini, ex socio de Javier Milei, afirmó que el plan de estabilización del gobierno no es exitoso y está condenado a fracasar debido a su inconsistencia dinámica y a la trayectoria temporal de la inflación en forma de U.
2: ¿Vos le entendiste?
3: Primera reflexión. Son las mismas estadísticas que hace 3 o 4 meses citaba cuando le daban a favor. Con lo cual, no ha cambiado. Las estadísticas en sí son las mismas. Simplemente que su programa en materia de nivel de actividad es tan malo que aquellas estadísticas que sobreestimaban el nivel de actividad que él mismo, sabiendo que estaba sobreestimado, lo resaltaba, es tan malo que ya ni siquiera tiene la capacidad de sobreestimarlo, porque el piso es tan bajo que no lo puede sobreestimar. ¿Se comprende? El punto está claro. Tenemos, estoy siendo ampuloso, ¿no? Porque no se lo puede llamar ni modelo. Pero tenemos un plan de estabilización tan malo que cometió el error de utilizar el tipo de cambio como ancla antiinflacionaria, que eso lleva a que solamente al 20% de la economía le vaya bien. A ver, le va bien, entre comillas, y no son todos iguales, ¿eh? Le va bien a petróleo y a minas, a eso sí, en serio. Después le va bien, pero cada vez un poco menos bien, al sector financiero. Y el campo, gracias al dios sol y gracias al dios lluvia, produce mucho, pero cambia dinero de mano y no está ganando dinero. ¿Ok? Eso es el 20% de la economía. Para que te des una idea, esos tres sectores generan solamente 8 de cada 100 puestos de trabajo en Argentina.
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1: Comenzó en San Nicolás un inédito juicio a los responsables de un bloqueo de camioneros contra una pyme. Se hizo la primera de las 9 audiencias públicas en un juicio donde el principal acusado es Maximiliano Caballero, líder del gremio en aquella ciudad bonaerense, detenido desde hace 4 años. En un hecho inédito, comenzaron ayer en la ciudad de San Nicolás las audiencias públicas en el juicio contra Maximiliano Caballero, el líder del sindicato de camioneros que está detenido por el bloqueo de una empresa familiar Rey Distribución en la ciudad de San Pedro en febrero de 2021, acusado por los delitos de turbación de la posesión, coacción y extorsión.
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1: Racing confirmó la destitución de Juan Pablo Bogdboda tras la eliminación contra Boca. Luego de la dolorosa caída 3-2 contra el Ceneice por la Copa Argentina, la Academia hizo oficial la salida de común acuerdo del entrenador que llegó a mediados de 2026. Racing Club confirmó que Juan Pablo Bogdboda dejó de ser el entrenador después de la derrota 3-2 ante Boca Juniors en los cuartos de final de la Copa Argentina en el Gigante de Arroyito. El entrenador se marcha de la Academia después de 13 partidos con el equipo en el anteúltimo puesto de zona B del torneo clausura. Sebastián Romero y Luciano Agüet asumirán.

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2: Ahora compartimos una pausa para la reflexión.
3: Mejores son dos que uno, porque tienen mejor paga de su trabajo. Porque si cayeren, el uno levantará a su compañero, pero ¡ay del sol!

0: que cuando cayere no habrá segundo que lo levante. También, si dos durmieren juntos, se calentarán mutuamente, más como se calentará uno solo. Y si alguno prevaleciere contra uno, dos le resistirán, y cordón de tres dobleces no se rompe pronto. Eclesiastés capítulo 4, versículos 9 al 12. El poder de la unidad es sorprendente. En relación a la oración, el Señor Jesús promete que, otra vez os digo, que si dos de vosotros se pusieren de acuerdo en la tierra acerca de cualquier cosa que pidieren, les será hecho por mi Padre que está en los cielos. Mateo 18, 19. Cuando un hombre o mujer tiene fe en Dios y junto a su cónyuge deciden juntos buscar a Dios, forman el mejor equipo de oración. Satanás detesta los matrimonios unidos y felices. Mucho más le enoja que juntos se unan en común propósito de oración. El cordón de tres dobleces que se menciona en el versículo de hoy bien pudiera ser el esposo, la esposa y el Señor Jesús. Esta unión no se rompe fácilmente. Es una fortaleza espiritual de gran poder. Orar con el cónyuge es muy efectivo. Es un vínculo perfecto para que las oraciones sean oídas. Tal vez no tengas la posibilidad de orar con tu cónyuge, pero puedes tener cerca de ti personas a quienes puedas compartir tus cargas y juntas formar un equipo inquebrantable de oración. No pelees solo la buena batalla de la fe. Aprende a trabajar en equipo, en común acuerdo, para que veas y disfrutes tus mayores milagros. Si eres casado, tu cónyuge es tu mejor aliado en la oración. No desestimes este poder del acuerdo involucrado en el versículo que hemos compartido. Esto puede ser el acelerante que necesitas para recibir hoy aquellas bendiciones que durante tanto tiempo estuvieron demoradas. Oremos así. Padre Celestial, ayúdame a ponerme de acuerdo con mi esposa y que juntos apartemos cada día un tiempo para orar juntos. Ayúdame a encontrar personas con las que pueda formar equipos de oración. Sé que en la unidad de propósito y en la oración unida hay poder. Me preparo a partir de ahora a recibir las respuestas y los milagros más grandes en mi vida. En el nombre de Jesús. Amén.
1: 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Una pausa para la reflexión.

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0: el manejo de la ciudad de nuestros hijos, entendiendo de repente que tenemos una información errónea.
1: Yo creo que nosotros hemos pasado mucha responsabilidad que Dios nos ha delegado a nosotros como padres, a la iglesia, cuando la iglesia no fue hecha para criar a los hijos, fue hecho para acompañar a los padres.
2: ¿Cómo podemos reconocer cuando nuestras preocupaciones ya no son saludables?
1: Sí, bueno, yo siempre digo que hay niveles de estrés y ansiedad que son normales, ¿verdad?
0: ¿Pero qué hacer con esas personas que han sido heridas por la comunidad y no quieren volver a congregar?
1: Sí, bueno, yo creo que también la iglesia se compone de personas que no son perfectas, no somos personas, de hecho somos un hospital donde muchas personas están pasando eso.

0: Según la Organización Mundial de la Salud, aproximadamente una de cada ocho personas en el mundo, es decir, digamos cerca de 970 millones de personas, vivía con un trastorno mental en el 2019. Los trastornos de ansiedad y la depresión son los problemas de salud mental más frecuentes a nivel mundial y durante el primer año de la pandemia de COVID-19, los casos de ansiedad y depresión aumentaron un 25% en el mundo entero. Además, la generación alfa ya está mostrando problemas de salud mental como altos niveles de ansiedad, depresión y soledad. Pero ¿por qué la ansiedad y otros problemas de salud mental están afectando más en estos tiempos? Vamos a verlo ahora.
1: Hola queridos amigos, soy Fabio Criales y estoy con Eluz Peraza para hablar sobre la ansiedad y el por qué en estos tiempos hay casos de personas que no saben cómo lidiar con los problemas de índole mental, como lo estaba diciendo Eluz. En este episodio de La Palabra para ti hoy de Bob Gass estaremos ampliando este tema y vamos a basarnos en una serie de devocionales precisamente de él, de Bob Gass, que hablan sobre la paz.
0: Sí, y es que Fabio, tenemos hoy día mucha tecnología para hacernos la vida supuestamente más fácil
1: Sí.
0: y al mismo tiempo nunca había existido tanta ansiedad. Tenemos aplicaciones que responden preguntas en segundos, celulares que nos mantienen conectados las 24 horas del día e información ilimitada al alcance de la mano. Sin embargo, muchas personas se acuestan agotadas física y mentalmente porque su mente continúa trabajando como si nunca se fuera a detener. Muchos jóvenes no necesariamente están atravesando una crisis visible, pero viven con una inquietud permanente que les roba el descanso, la alegría y muchas veces la esperanza.
1: Es cierto, Eluz. Estudios de One Hope sobre la generación alfa muestran una realidad preocupante. Niños y preadolescentes ya están experimentando niveles elevados de ansiedad, depresión y soledad. Muchos expresan preocupaciones que antes eran propias de adultos. Les preocupa su rendimiento escolar, hacer amigos, la violencia en las escuelas, el futuro del mundo e incluso la estabilidad de sus propias familias. Además, las investigaciones arrojan o muestran que cuanto más tiempo pasan conectados al mundo digital, pues mayores son los niveles de ansiedad y depresión que reportan. La tecnología ha traído enormes beneficios, eso es indiscutible, pero también ha creado una generación que rara vez experimenta silencio, descanso mental o una verdadera desconexión.
0: Y ahora vamos a ver por qué estamos más ansiosos que nunca,
1: Sí.
0: Fabio. Y es que es así, la gente

0: está en los restaurantes y tú los ves que en lugar de estar
1: Totalmente.
0: compartiendo están metidos en el
1: Sí,
0: celular.
1: o en una tablet, sí, todo el tiempo.
0: Sí, para comenzar, yo quiero que tengamos una idea definida de lo que es el estrés y la ansiedad, porque no son sinónimos ni es la misma enfermedad y por eso tenemos que conocer sus diferencias. El estrés es la respuesta del cuerpo a una situación desafiante y también es una preocupación sobre un problema real. Sí, eso lo tenemos claro. Mientras que la ansiedad es una preocupación intensa y persistente sin un peligro inmediato. La persona quiere anticipar, suele anticipar que ocurrirá algo negativo y tiene dificultad para controlar esa preocupación. Te voy a poner un ejemplo,
1: Dale.
0: fíjate, estrés es cuando pensamos, tengo muchos pendientes en el trabajo, en el estudio y me siento presionada. Mientras que la ansiedad se da cuando decimos, ay, me siento mal y seguro que es porque tengo una enfermedad grave.
1: Y ahora que ya sabemos qué es la ansiedad y también qué es el estrés, creo que es importante reconocer que en la actualidad vivimos expuestos a una cantidad de información que ninguna generación anterior tuvo que procesar. Y antes las personas pues conocían las noticias de su ciudad a través de otras maneras, ¿no? Hoy despertamos y en cuestión de minutos sabemos de guerras en otros continentes, crisis económicas, desastres naturales, enfermedades, violencia, conflictos políticos y miles de opiniones contradictorias. N nuestra mente fue creada para pensar, pero no para cargar permanentemente con el peso de todo el mundo. El problema no es únicamente la cantidad de información, sino la velocidad con la que está llegándonos. Antes había tiempo para procesar una noticia. Hoy, antes de comprender una noticia, ya llegaron 10 más. Esa sobrecarga, pues, ¿qué va a producir? Una fatiga mental.
0: Y a eso se le suma la presión de las redes sociales. Vemos personas alcanzando metas, comprando casas, viajando, casándose, iniciando negocios y cumpliendo sueños. Y es que sin quererlo, Fabio, comenzamos a sentir que nos estamos quedando atrás cuando estamos así tan inmersos en las redes. También vivimos con esa presión de tomar decisiones importantes desde muy jóvenes,
1: Sí.
0: sí. Cada decisión parece definitiva y entonces eso aumenta el temor a equivocarnos. Y el resultado es una mente saturada porque se la pasa pensando y analizando demasiado. Eso hace que perdamos la capacidad de disfrutar el presente. Jesús conocía perfectamente esa tendencia del corazón humano cuando dijo en Mateo 6:34, no se preocupen por el mañana, el cual tendrá sus propios afanes. Cada día ya tiene sus problemas. Es así.
1: Así es, entonces, mi querida Luz, en el fondo, gran parte de nuestra ansiedad nace del deseo de controlar aquello que está fuera de nuestras manos, fuera de nuestro alcance, como el futuro, la opinión de las personas, las oportunidades y las circunstancias. Pero cuanto más intentamos controlar todo, más descubrimos que existen demasiadas cosas que se escapan de nuestro dominio. La ansiedad muchas veces es el resultado de intentar ocupar un lugar que solamente le corresponde a Dios.
0: Correcto.
1: Entendámoslo de una vez por todas.
0: Ese espacio, ese vacío solo lo llena Dios. Y es que hay una enorme diferencia entre responsabilidad y control. Dios nos llama a ser responsables, sí, a trabajar, estudiar, planificar, administrarnos bien, pero nunca nos llamó a cargar con el peso de sostener el universo. Solo Él lo puede hacer. Por eso Salmos 37:5 dice, encomienda a Jehová tu camino y confía en Él
1: Qué
0: y Él
1: lindo.
0: hará. La ansiedad no tiene poder cuando aceptamos que solo Dios puede manejar aquello que nosotros nunca podremos controlar.
1: Y es que por eso Jesús hizo una pregunta profunda en Mateo 6:27. Dice, ¿quién de ustedes, por mucho que se preocupe, puede añadir una sola hora al curso de su vida?
0: Ni un minuto.
1: No, imagínate. Y es que con esa pregunta, pues, ¿qué pasa? Jesús estaba mostrando lo inútil que resulta, inútil, voy a resaltar eso, lo inútil que resulta la preocupación como método para tratar de resolver la vida. La ansiedad consume energía, roba el sueño y agota las emociones, pero no cambia la realidad. Podemos pasar horas imaginando el peor escenario posible, incluso me ha pasado, no puedo dormir a veces, y eso no altera un solo minuto el futuro. Y quiero mostrarme mi vulnerabilidad porque me pasa. Creo que lo
0: Sí.
1: voy a resolver, le doy vueltas al asunto, pero a final de cuentas tengo que confiar en Dios y dormir, porque si no me voy a quemar.
0: Totalmente, hay que
1: Sí.
0: darle nuestras cargas a Dios. Y vamos a tener a un pastor invitado.
1: Por supuesto.
0: Fabuloso para ustedes, para que le hagan preguntas. Le vamos a hacer nosotros preguntas para que ustedes las
1: Y
0: aprovechen esas
1: también
0: respuestas.
1: que nos hagan preguntas.

0: hobby, además eres pastor en tu iglesia. ¿Cómo haces para administrar el tiempo?
1: Sí, bueno, tengo una buena esposa. Tengo una buena esposa y unos maravillosos hijos. Y no, pues la verdad que cuando uno hace las cosas con mucha pasión, mucho ama lo que hace, yo creo que el tiempo y la fuerza lo saca y Dios lo da. Así que
2: Así
1: muy,
2: es.
1: muy honrado.
0: Además, es
2: Con
0: de una
2: Dios
0: tierra
2: todo es
0: linda. Es de
2: posible.
0: una tierra linda, es de Honduras.
1: Sí,
0: Sí,
1: claro
0: tenemos
1: que
0: varios
1: sí.
0: amigos en Honduras.
1: Muchos.
0: Seguro,
1: seguro que sí. Así que desde Honduras, aquí.
2: Ah, Pastor, hoy estamos con un tema complejo. Todos tenemos obligaciones y deberes diarios, ¿verdad? Que definitivamente no podemos ignorar, pero ¿cómo podemos reconocer cuando nuestras preocupaciones ya no son saludables? Nuestras
1: Claro.
2: preocupaciones por las obligaciones, por las responsabilidades, ¿no?
1: Sí, bueno, yo siempre digo que hay niveles de estrés y ansiedad que son normales, ¿verdad? Uno se prepara para un examen, tal vez hay una entrevista. Hay niveles que son normales, que de hecho hay un estrés bueno que el cuerpo da. Pero cuando ya la ansiedad y el estrés ya no lo permite a uno hacer las cosas que normalmente uno hace diariamente, posiblemente hemos cambiado de parecer, éramos de una manera y de alguna manera cambiamos, vemos la vida de una manera pesimista, ya decimos palabras como que no vale la pena, no lo voy a hacer. Cuando esos pensamientos interfieren en nuestra vida, ya comienza a afectarnos de una manera
0: Claro.
1: ya no solamente a nivel normal de lo que una, sino que ya afecta nuestro entorno, lo que uno hace, nuestro trabajo. Entonces, yo creo que eso es muy importante entender, de que sí, hay ciertos niveles de estrés que son normales, pero cuando ya la ansiedad se vuelve parte de la vida cotidiana y hasta de alguna manera normal, de tal manera que no me permite llegar a hacer lo que tengo que hacer, pues yo creo que eso es algo que uno tiene que observar mucho y tiene que de verdad tener en cuenta cómo está afectando mi familia, mi entorno y todo lo que yo tengo que hacer diariamente.
0: Claro, es algo que hay que revisar. Y Pastor Josué, mira, el reporte que mencionamos al comienzo sobre el alto índice de ansiedad en la generación alfa, pues resulta alarmante para todos
2: Ciertamente.
0: nosotros. La pregunta sería, ¿qué podemos hacer como padres para evitar precisamente que nuestros hijos
1: Sí.
0: vivan con ansiedad, vivan ansiosos?
1: Sí, nosotros hemos visto que hay un alto índice de estrés, de ansiedad en esta generación. Yo creo que tenemos que entender también el contexto donde ellos viven. Es una generación que está altamente conectada. Siempre las redes están presentes. TikTok, Instagram, cualquier tipo de redes sociales están siempre conectados, hiperconectados, pero tenemos que reconocer que es una generación que está muy sola socialmente. O sea, estamos conectados, una hasta paradoja, conectados pero
0: Claro.
1: solos a la vez. Y nosotros, al ver eso, como padres tenemos que entender que hay que observar entender el mundo en que ellos viven. De hecho, es un mundo que está avanzando tan rápido que emocionalmente muchas veces no saben cómo regular o emocionar o controlar sus emociones. Póngale, hay violencia diariamente, está la pandemia que muchos vieron hace
0: Claro.
1: poco, están las diferentes actividades sociales que uno se encuentra. Eso afecta. Pero como papás, yo creo que tenemos que entender que tenemos no solamente todo lo que necesitamos, y es también increíble. Juanjo tiene un estudio que habla de que los papás se sienten los menos capacitados,
2: Wow.
1: pero los jóvenes están diciendo que son las voces que más escuchan.
0: Claro.
1: No es los amigos, no son las redes, porque saben que los amigos tienen dos cuentas de Instagram.
0: Sí,
1: Saben
0: total.
1: que los amigos tal vez a su edad están pasando lo mismo que ellos, pero ellos todavía escuchan a papás y particularmente a las mamás.
2: Todavía
0: Es
2: necesitan a la
0: curioso.
2: persona presente que les
1: Claro,
2: hable.
0: pero es
1: claro que
0: curioso
1: sí.
0: porque uno como papá piensa que realmente no lo están escuchando y que están escuchando a voces externas.
1: Así es.
0: Entonces, es una mentira.
1: No, de hecho, no es cierto. De hecho, el estudio nos dice que los jóvenes escuchan más a los papás. Es la voz principal en sus vidas.
0: Imagínate.
1: Y muchos padres sienten que no son la voz principal.
0: Bueno, lo he sentido en algún momento.
1: Sí, por eso se siente que ellos no tienen la voz, pero en realidad los jóvenes están diciendo, queremos escuchar a nuestros padres. Entonces, remonto a la palabra de Dios cuando dice que instruye al niño en su camino. Ese es un trabajo que el Señor nos ha dado a nosotros. Y de hecho, Deuteronomio 6 nos dice, instrúyelo a la hora de dormir, a la hora de levantarse, mientras ande, mientras duerma, mientras coma. En otras palabras, es un rol que Dios nos ha dado y nosotros, pues, yo creo que una de las cosas prácticas que podemos hacer es,

0: es reflejar y modelar esa
1: Claro.
0: vida de amar a Dios, ¿verdad?
1: Pero entonces al no
0: Claro.
1: tener esa información clara, Luz, y Pastora, no tener esa información clara como padres, de repente estamos diciendo, bueno, nuestros hijos no nos están escuchando. Las estadísticas y el estudio dice lo
0: Sí,
1: contrario.
0: correcto.
1: Es un estudio comprobado que se ha hecho pues con
0: Sí.
1: honestidad. Le estamos dando como padres esta responsabilidad a la iglesia para ma el manejo de la ansiedad de nuestros hijos, entendiendo de repente que tenemos una información errónea.
0: Yo creo que nosotros hemos pasado mucha responsabilidad que Dios nos ha delegado a nosotros como padres a la iglesia cuando la iglesia no fue hecha para criar a los hijos, fue hecho para acompañar a los padres.
1: De acuerdo, claro.
0: Nosotros somos como ese grupo, esa barra, estamos ahí cheerleading, apoyando,
1: Claro.
0: ustedes pueden, la iglesia fue hecho para eso, pero también debemos de reconocer que tenemos que debemos de reconocer como padres. Si nuestra relación también es, si modelamos eso. De hecho, hay una en esa misma estadística de Generación Alfa de One Hope, dice que el 67% de los jóvenes por sí solos van a seguir a Cristo si ven a los papás leer la Biblia por lo menos una vez a la semana. Imagínense el impacto si leemos 2 a 3 veces a la semana.
1: Exacto, si
0: Imagínense el
1: nos ven
0: impacto
1: todos los días
0: si yo oro
1: leyéndola.
0: diariamente con mi hijo más que solo la comida. Orar al levantarme, a dormir o mientras voy a la escuela, eso no se enseña en papel, eso no se
1: Claro.
0: enseña en una pizarra, se enseña con la vida.
1: Claro, no a través
0: Así
1: del
0: es.
1: sermón, pero no me refiero al sermón del pastor en la iglesia, sino al
0: No.
1: sermón del papá o de la mamá.
0: Correcto, es la
1: Ellos no
0: vida.
1: entienden a través de ese sermón, es a través del
0: Sí,
1: ejemplo.
0: es del ejemplo y es el mejor herramienta que podemos tener. No usar palabras, usar acciones. Y
1: Y
0: las
1: tú
0: palabras acompañarán las acciones.
1: deberían hacer un
0: Claro.
1: estudio de la cantidad de Biblias que tienen polvo en las casas.
0: Sí. Sí es que hay Biblia, porque algunos no tienen, pero tenemos más acceso a tecnología que antes. Tenemos
1: Claro.
0: más acceso en todo sentido, pero ¿qué hace falta? Tener ese tiempo. Eso es
1: Wow,
0: lo que hace falta.
1: tremendo.
0: Y
1: Gracias.
0: pienso, Fabio, que aunque pienses que no te escuchan, es bueno que
1: No, claro que sí.
0: siempre
1: Claro.
0: aproveches cualquier oportunidad para dar un buen consejo, para poner algo de los valores en la vida, de cosas importantes.
1: Gracias,
0: Así
1: sí.
0: sea una corta frase, no agobiarlos con
1: Sí,
0: un tema, pero así sí. es, así Y
1: es.
0: Pastor Josué, cuando hablamos de la paz que nos da Dios, que nos da Jesús, a veces suena como algo místico o imposible porque nos cuesta creer que tendremos paz incluso cuando todo sale mal. Sí.
1: Ahora, además de los estudios de One Hope, dicen en cuanto a la generación alfa que está más tiempo conectada al mundo digital, tienen mayores niveles de ansiedad y depresión, pero la Biblia nos habla de una paz que sobrepasa todo entendimiento. Entonces, ¿cómo aplicaríamos eso a esa juventud que está tan ansiosa con las redes
0: Si
1: sociales?
0: hay algo que las redes y las pantallas jamás me van a dar a mí, no me pueden dar una comunidad que me ayude a acercarme a
1: La
0: Cristo,
1: iglesia.
0: la iglesia, la familia. Yo podré estar conectado 24 horas, que por cierto, los promedios de la conexión de nuestro estudio era de 4 a 5 horas promedio, pero sabemos que es mucho
1: Mucho más,
0: más. Hay algo que las pantallas no me van a poder dar.
1: Claro.
0: Es la presencia de Cristo y la comunidad de creyentes que me acerquen a Cristo. Esas cosas no me las puede dar ningún Instagram. Me puede motivar, me puede ayudar, no digo que no, no, yo creo mucho en evangelismo digital, pero también creo en que la paz de Dios, Dios la da, pero también la da en un contexto donde podamos desarrollar esa paz y desarrollar y hablar y decir, esto estoy pasando. La palabra es clara cuando nos dicen en Primera de Pedro, eche sus cargas sobre mí porque yo cuido de ustedes, cuido de vosotros. Entonces, a veces sí pareciera como que el mundo hoy en día está tan agobiada con lo que va a pasar mañana, estamos siempre esperando lo que pasará, pero cuando hay una comunidad que ama y yo encuentro como joven y también como padre y como iglesia, arropamos a los jóvenes, podemos experimentar la paz de Dios se ve así. Se ve de esta manera. No tienes que preocuparte constantemente lo que pasará mañana. Suficiente con hoy. Y el discipulado es importante. El discipulado no se puede quitar. Porque le voy a decir algo. Esta es la generación que, le voy a decir algo, sabe más, pero a veces tiene menos sabiduría, pero más información.
1: Claro.
0: La información está al tope. Podemos ir a ChatGPT, podemos ir a cualquier cosa. pero la sabiduría

0: solo lo da una comunidad de creyentes que que lo animan a buscar a Dios y esa paz que solo se encuentra en Él, en la
1: Estoy de
0: palabra.
1: acuerdo 100% contigo acerca de congregarnos.
0: Sí.
1: La palabra incluso lo dice. Pero ¿qué hacer con esas personas que han sido heridas por la comunidad y no quieren volver a congregarse?
0: Sí, bueno, yo creo que también la iglesia se compone de personas que no son perfectas, no somos personas, de hecho somos un hospital donde muchas personas están pasando eso. Yo también creo que Dios siempre, no solo permite, pero Dios ayuda aún estas cosas sucediendo. Dios siempre manda personas para acompañar. Yo por eso yo le digo a los que nos están viendo, a todos nosotros, hay que siempre tener un ojo abierto, los dos ojos muy abiertos para observar eso, lo que hablamos anteriormente, cuando alguien se retrae, cuando alguien se va.
1: Claro.
0: La iglesia no es perfecta, pero le voy a decir algo, tú puedes encontrar a alguien, tú tal vez observas cuando alguien se ha distanciado y posiblemente no es, bueno, ese es el trabajo del pastor o es el trabajo de la iglesia, porque no sabemos lo que pasó en la iglesia,
1: Claro.
0: pero una palabra, un abrazo, un, hey, estoy orando por ti, ¿cómo te va? Eso cambia mucho,
1: Claro.
0: porque ese toque personal. Yo creo que Dios nos ha dado esa oportunidad para no solamente ver lo que está sucediendo, pero también actuar y
1: Claro.
0: decir, aquí estamos nosotros. La iglesia siempre estará ahí, los errores van a estar ahí. No quiero justificar nada a la iglesia porque no es esto mi trabajo, pero sí voy a decir algo. Nosotros también somos la iglesia fuera del templo.
1: De
0: Yo creo que ahí es donde
1: Totalmente de
0: tenemos que
1: acuerdo.
0: serlo, ¿verdad?
1: Eso te iba a decir. Nosotros, al ser iglesia, acojamos a esas
0: Claro,
1: personas,
0: claro.
1: abracemos a esas personas, no las olvidemos,
0: Claro que sí.
1: busquemos a esas personas, como muy bien nos narran varias
0: Sí,
1: historias en la palabra
0: sí.
1: acerca de ir a esa oveja perdida
0: Claro.
1: y buscarla. ¿Ok?
0: Así es.
1: Entonces, eso es importante. Y hablando precisamente del incremento hoy en día de información para retomar el tema y cómo está afectando de manera, en muchos casos, negativa nuestra mente. ¿Cómo podemos filtrar lo que consumimos y evitar sobrepasarnos en todo esto que estamos viendo?
0: Sí. Bueno, yo voy a hablar de dos maneras. Yo creo que hay hoy en día, como decía anteriormente, hay una cantidad de información y una cantidad de recursos que nos ayudan a controlar, ¿verdad? Yo incluso estaba hablando con unos amigos que ahora hasta inventaron una como un dispositivo que bloquea la señal del celular para que el joven no tenga que estar o las personas no tengan que consumir. Pero al final tiene que ver también cómo nosotros no solamente filtramos información, pero qué está en nuestro corazón.
1: Claro.
0: Yo creo que cuando nosotros tenemos mucha ansiedad, nosotros queremos llenarlo con más cosas y poder ver qué es lo que hay. A veces lo que dice en inglés, el FOMO, ¿verdad? El tener miedo de perderme de algo, ¿verdad? Que es algo que está muy presente hoy en día. Es importante tener eso. Pero por eso nosotros como hijos de Dios, o por lo menos que conocemos la palabra, tenemos que consumir la palabra. La palabra me va a dar de alguna manera un filtro de qué hacer. O sea, cuando ya algo sobrepasa y me quita la paz, yo digo, yo creo que ya no es suficiente para eso por hoy, porque yo sé que esto no me está ayudando,
1: Claro.
0: más bien me está apartando de lo que debo de hacer en ese
1: Y me encanta
0: sentido.
1: esta conversación. Yo sé que Luz está que se pregunta, pero no puedo dejar pasar esto porque cuando tú dices tener información de la palabra, consumir información
0: Sí.
1: de la palabra, es importante porque hay mucha gente que está diciendo cosas que no son
0: Claro,
1: en las redes sociales, en las plataformas digitales.
0: claro.
1: Indiscutiblemente, mi consejo y mi recomendación, yo sé que probablemente es la tuya también. Es ir a la fuente, a la base, a la
0: Seguro,
1: palabra, porque
0: seguro.
1: no todo lo que están diciendo en redes sociales, incluso cuando hablan de Dios, es cierto.
0: Sí, no, correcto. No, y por eso, o sea, hoy tenemos una sobrecarga de
1: De
0: información que
1: acuerdo.
0: hoy no sabemos qué es real y qué no es real, ¿verdad?
1: Claro.
0: Ya con la inteligencia artificial se ha vuelto tan. O sea, lo han trabajado tan bien que ya ni siquiera podemos distinguir. Pero sí le voy a decir algo, la inteligencia artificial posiblemente no podrá distinguir esas cosas, pero la sabiduría de Dios sí la puede distinguir. Y Dios nos dice que el principio de la sabiduría es que el temor a Jehová.
1: De acuerdo.
0: Yo no digo que cada persona tiene que pasar 3, 4, 5 horas en la Biblia. No, yo sé que todos trabajamos. Ahora, si usted quiere hacerlo, no lo detengo. Pero lo que sí sé es cuando yo consumo, en otras palabras, ¿qué significa eso? Voy a leer un capítulo, voy
1: Claro.
0: a escuchar un podcast, voy a escuchar de nuevo tal vez lo que el pastor predicó el domingo. Cuando yo consumo esa palabra de alguna manera me controla el corazón, me regula el corazón.
1: Es
0: Y cuando,
1: alimento espiritual.
0: claro que sí, y ya lo otro no me va a satisfacer, porque ya mi espíritu está lleno de lo que Dios me ha

0: dado a
1: Pero hay
0: mí.
1: que vivirlo para sentirlo.
0: Así
1: Entonces
0: es.
1: hay gente
0: Así
1: que
0: es.
1: nunca lo ha vivido,
0: Así es.
1: nunca lo ha probado. Y cuando
0: Increíble,
1: lo
0: sí.
1: pruebas y lo vives y lees y te sumerges en la
0: Quieres
1: palabra,
0: estar todo el tiempo
1: es
0: haciéndolo,
1: una
0: por
1: sensación que tú
0: supuesto.
1: no
0: Así
1: puedes
0: es.
1: explicar.
0: Porque ya
1: Sí.
0: cuando uno va a la fuente y ha probado lo
1: Correcto.
0: real, ay, ya no hay nada más que sustituye
1: Sí.
0: eso real. Así que yo sé que no todos tienen la cultura, yo sé que tal vez
1: Claro.
0: muchos me dicen, pastor, mi familia no es cristiana, yo vengo de hogar quizá disfuncional. Yo entiendo que hay diferentes realidades. De hecho, Generación Alfa es la generación que más tiene hogares que no son, lo que dicen, tradicionales,
1: Sí.
0: papá y mamá, ¿verdad? Ya sea por diferentes motivos. Pero yo animo a, no solamente a los jóvenes, a los papás, cuando van a la fuente, yo sé que quizá cuesta un poquito, porque lo bueno cuesta, la disciplina a veces toma su
1: Sí.
0: tiempo, pero cuando uno se nutre de lo que dice la palabra, wow, eso no vuelves a ser igual. Y ya cuando la
1: Interesante. No
0: información
1: hay
0: viene
1: como
0: de
1: decir.
0: internet, ya en vez de, ya puedo filtrar lo que viene en internet a través de la palabra. ¿Qué
1: Sí,
0: dice Dios?
1: correcto,
0: ¿Qué dice Dios?
1: correcto, correcto.
0: Pastor Josué, hay cristianos que sabemos que sufren de ansiedad y viven así todos los
1: Sí.
0: días. De hecho, han sufrido ataques de pánico y todo. ¿Qué deben hacer ellos para vivir libres de esa ansiedad? Porque muchas veces hasta les da vergüenza decirlo a sus pastores porque sienten que les van a decir que es falta de fe o algo por
1: Sí,
0: el estilo. ¿Qué
1: sí.
0: deben hacer cuando sufren de ansiedad y ataques de pánico, Bueno, por
1: yo
0: ejemplo?
1: sí, no, no, yo sí, vuelvo a lo que habíamos dicho anteriormente. Yo creo que esa red de personas que verdaderamente les importa, los ama, creo que es muy importante. Yo vuelvo, y es una combinación lo que hemos trabajado ahorita. La ansiedad de alguna manera normalmente va a estar ahí, pero ya cuando la ansiedad no nos permite avanzar, yo creo que uno ahí donde debe decir, bueno, necesito a alguien donde yo pueda hablar estas cosas. Lástima, yo le voy a ser muy sincero, mucha lástima me da a veces por las personas que dicen que, a veces las iglesias dicen que falta de fe, porque entendemos que hay muchos contextos que a veces es muy rápido decir de esa manera. Pero yo siempre he dicho que Dios siempre pone esas personas alrededor de nosotros que podemos ver eso. Ahora, yo sí puedo decir a la persona, hay que identificar de dónde vienen esas ansiedades, hay que Claro.
0: identificar de dónde sale.
1: Y a lo mejor necesitan de una persona especializada
0: Sí,
1: en ese
0: claro que
1: tipo
0: sí.
1: de
0: Mi esposa es psicóloga
1: exacto.
0: clínica. Yo creo en la presencia de Dios, claro, yo creo que es la palabra de Dios, pero también creo que Dios pone a psicólogos para
1: Exacto.
0: ayudar en la salud mental
1: En
0: y
1: esos
0: ayudar.
1: temas,
0: Claro que
1: claro.
0: sí. Yo pienso, de hecho, cuando son temas clínicos, hay que tratar con los
1: Claro,
0: clínicos, ¿verdad? O sea, yo sí creo en eso.
1: Es como si no existieran bomberos, pues ¿cómo apagarían el
0: Correcto.
1: incendio?
0: Entonces yo sí creo de ponerse con personas que lo van a ayudar. Y
1: Claro.
0: lo bueno de hoy en día es que hay red, hay muchas personas que, yo sé que quizá en nuestro contexto la salud mental siempre ha sido un tema un poco no,
1: Difícil de
0: difícil. Yo
1: tratar,
0: creo que
1: sí.
0: hasta ahora estamos viendo un poco de avance en eso, pero yo también creo en que Dios usa psicólogos para ayudarnos. Y yo he visto eso, he visto cómo alguien pues podía estar sufriendo tan joven de eso, pero hoy en día ahora es libre, ahora está floreciendo y yo creo que también Dios nos llama a eso,
1: Bendito sea
0: ¿verdad?
1: Dios,
0: Me
1: sí.
0: hizo acordar el pastor José de un comediante, que no voy a decir su nombre, que la mamá le decía, salud mental, en mi época eso no existía, ¿cuál salud mental?
1: Sí, es
0: Tiende
1: cierto, es
0: a
1: cierto.
0: surgir eso
1: Sí, ¿cuál
0: bastante.
1: salud mental? ¿De qué me estás hablando?
0: Nosotros no teníamos psicólogos,
1: Nosotros no
0: pasábamos por todo esto y no sé cuánto. teníamos. Sí,
1: Y ahora precisamente que escuché la pregunta de Luz, se me vino a la mente un tema recurrente que a muchos tal vez no les gusta. Y es si un cristiano debe buscar ayuda psicológica, precisamente profesional,
0: claro.
1: que ya lo hemos estado compartiendo, en casos de enfermedades mentales. Buscar ayuda demuestra tal vez falta de fe, porque pues hay por ahí muchos mitos alrededor de esto.
0: Yo no creo que Dios permitiría que ciertas cosas avanzaran. En este caso, ¿qué quiero decir? Yo no creo que Dios permitiría que psicólogos cristianos, clínicos, estuvieran presentes si nosotros decimos que tuviera falta de fe. No, porque hay que entender las cosas como son,
1: Claro.
0: ¿verdad? A veces, la otra parte, a veces hay cierta gente que usa ciertos conceptos muy a la ligera,
1: Sí.
0: ¿verdad? Estoy deprimido, pero en realidad solo lo dicen, en realidad no están deprimidos, están quizá, lo dicen porque están tristes, ¿verdad? Entonces eso hay que evaluar. Pero hay depresiones clínicas,
1: Claro.
0: hay imbalances hormonales, yo entiendo eso
1: Y eso es así. Te demuestra que hay falta de fe, claro.

0: No podemos hablar que hay una falta de fe en cuanto a eso. Más bien yo pienso que Dios pone a estas herramientas para ayudarnos a aumentar la fe y poder crecer en la fe,
1: Claro.
0: porque hay una ayuda especializada.
1: De acuerdo.
0: Claro, la presencia de Cristo siempre nos va a ayudar, la palabra siempre va a ser nuestra guía, nada va a sustituir eso y eso es algo que debemos de tener claro. Pero decir que falta de fe es quizá minimizar ciertos problemas que en realidad muchos no entienden y yo creo que tal vez no están para entender porque no se han preparado profesionalmente para ello, pero también creo que Dios permite y Dios ayuda y Dios pone nuestro paso a psicólogos clínicos, la salud mental, consejeros, para ayudar a que la fe a través de la palabra y especialización aumente.
1: De
0: Y al final
1: acuerdo,
0: eso es lo que
1: de
0: Dios nos ha
1: acuerdo.
0: llamado a hacer.
1: Claro. Pastor Josué, en episodios anteriores hemos hablado de hábitos.
0: Sí.
1: Hábitos y lo mucho que influyen en nuestra mentalidad. ¿Qué hábitos diarios podríamos decir que alimentan la ansiedad sin que nos demos cuenta?
0: Bueno, yo siempre digo que cuando uno duerme en la cama con el celular hasta altas horas de la noche, eso va a contribuir mucho a tu ansiedad. Cuando no pones límites al tiempo que alimentas viendo quizá la televisión o ciertas cosas, eso va a alimentar mucho la ansiedad. También los hábitos se construyen. No es algo que uno de la noche a la mañana dice, ¿sabe qué? Hoy ya no voy a tener ansiedad. Sí, uno puede tomar la decisión internamente, pero son pasos pequeños que uno debe ir formando para poder crear esos hábitos que van a ser normal y
1: De acuerdo.
0: cultura. Entonces, yo contribuyo a mi ansiedad cuando yo sé que si yo, como dice en inglés, dice stress eat, ¿verdad? Cuando yo estoy estresado y yo estoy notando que como frito y como cosas, carbohidratos y como mucha harina y pan, que va a contribuir a que mi cuerpo, en vez de funcionar
1: Claro.
0: mejor, va a funcionar peor. Entonces, debo identificar eso. Yo puedo sustituir ciertos alimentos por otros que me van a ayudar.
1: Claro.
0: Es difícil, claro que si lo bueno no va a ser fácil, pero que se puede, se puede. Yo creo que muchas veces,
1: Aunque sea poco a poco.
0: aunque sea poco a poco, y mi esposa lo dice, yo creo que también muchos libros, la palabra lo dice, es poco a poco. Esta cuestión es diaria y los hábitos se construyen diariamente, ¿verdad? Pero eso sí, son decisiones. Entonces yo creo que tenemos momentos donde nos inspiramos, queremos la inspiración, pero la verdad la inspiración no lo va a llegar lejos, porque la inspiración se va a ir un día, la motivación se va a ir, pero la disciplina y esas decisiones diarias sí van a ayudar. Y muchas veces alimentamos esas ansiedades sin darnos cuenta porque se ha vuelto cultura,
1: Claro.
0: pero hay que cambiar la cultura de quizá nuestra familia, de nuestro entorno. Hasta a veces el tipo de luces que ponemos en nuestra casa. A
1: Sí.
0: veces hay personas que trabajan con las ventanas cerradas y no reciben esa vitamina de afuera. O sea, hay muchas cuestiones que a veces, que
1: Muchos
0: hay
1: factores,
0: muchos
1: ¿no? Sí.
0: factores, pero son decisiones y hay que identificarlos y hay que ir tomando esas decisiones en cambiar,
1: Claro, paso
0: ¿verdad?
1: a paso ir cambiando esas cosas que
0: Claro que
1: están
0: sí.
1: generando ansiedad. Cambiando Desde
0: de hábitos.
1: el desorden de la casa, que también
0: ¿Sí?
1: incluso influye en muchas cosas.
0: Claro que
1: Hacer la
0: sí.
1: cama en la mañana.
0: Exacto.
1: Esto ha sido estrategia con el pastor. A mí me encanta
0: Ay,
1: esta parte
0: sí,
1: precisamente
0: fabuloso.
1: que hemos estado
0: Podríamos seguir.
1: que hemos estado compartiendo. Muchísimas gracias por haber
0: Claro,
1: aceptado esta invitación, Pastor
0: claro que
1: Josué
0: sí.
1: Collins. Y pues aquí ojalá te volvamos a tener tocando diferentes temas.
0: Gracias por la invitación, muy honrado y pues espero que esto sea de bendición para todos.
1: Claro que sí, lo va a hacer. ¿Y qué tal, Lucy? Nosotros continuamos precisamente compartiendo y hablando de este tema ya como para ir concluyendo y dejándoles herramientas de valor a todas las personas, a todos los amigos que se conectan precisamente en La Palabra para Ti Hoy, que están suscritos al canal de YouTube, que les llegan las alertas para recibir este tipo de contenidos. Y pues nosotros muy emocionados de que ustedes hayan tomado papel y lápiz. Anoten y si no, repitan. Esa es
0: Claro,
1: la ventaja de hoy en día.
0: sí.
1: Claro, Fabio. Así que nos despedimos del pastor, pero ustedes quédense que todavía falta un poquito.
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se puso a hablar el maestro con algunos seguidores. Que no hacían falta doctores pa' que sus miedos curasen. Y entró a darles la receta pa' que no se complicasen. No se deben preocupar si está vieja la bombacha. Aunque les queden hilachas, tengan la cosa sabida. Que no pasa por las pinchas el ser feliz en la vida. Les dijo, miren el campo y tengan el ojo largo. Admiren la flor del cardo que con toda su hermosura se destaca como pocas en medio de la pastura. También fíjense en el tero, sin olvidar el carancho. No tienen techo ni rancho y viven en el alambre, pero nunca supo naides que se murieran de hambre. Por más que el gaucho trabaje para poder ser más alto, tendrá que andar a los altos si es que quiere aparentar, porque se engaña a sí mismo si usa bota de montar. Y si Dios adorna el cardo y alimenta bien al tero, tengan por dato certero, poniendo en fuego la mano, que el tata hará mucho más por el sufrido paisano. No sigan ya dando vueltas como la mula en la noria. Yo les presento la historia pa' terminar la malaria, porque el tata Dios conoce qué cosas son necesarias. Y si el paisano procura tener a Dios por patrón, me van a dar la razón en esta recomendada, porque las cosas que faltan les van a ser agregadas.

40 días el Cristo pasó sin comer asado. Por mandinga fue tentado utilizando una treta. Si sos el hijo de Dios, hacé de piedra galleta. Jesús lo mandó a pasear hablando con la verdad. Vos sabés que escrito está que el gaucho tiene alimento cuando escucha hablar al Tata y tiene el oído atento. El diablo volvió a la carga manoteando otro argumento. No sufrirás escarmiento y Patuito será ejemplo cuando salves el pellejo al tirarte desde el templo. La respuesta de Jesús para nada se hizo esperar. A Dios no vas a tentar, te lo digo y lo repito, no es cosa que yo inventé, eso también está escrito. Fue reincidente el coludo y a Jesús le mostró el mundo, diciéndole furibundo, todo esto heredarás, si me rendís pleitesía y postrao me adorás. Jesús perdió la paciencia y dijo, tómatelas. A Dios solo adorarás y a Él habrás de servir, salí por donde viniste o te vas a arrepentir. Y así Jesús comenzó su preciado ministerio. Terminó con el misterio que para muchos era un velo, anunciando la llegada del gobierno de los cielos. Se la pasaba curando a los paisanos dolientes, muchos eternos sufrientes por mandinga atormentados, lunáticos poseídos y tuitos endemoniados.

piensa vivir de arriba, le va a chiflar la barriga y se va a quedar sentado, porque no sabrá ni asar lo que puede haber cazado. No basta con el chamullo pa' que no chifle la panza, debe poner su confianza como también su pasión, que en todo trabajo hay fruto, es ley de la creación. Las vacas por el camino y vencida la tranquera, sin el techo, la matera y el molino quejumbroso, es el futuro que espera al paisano perezoso. Si querés tener un rancho, vas a tener que sudar, algún pingo jinetear y salir de madrugada, pa' zafar de los calores cuando adentres en la arada. Dormir con un ojo abierto no debe ser placentero, si debes cuidar el cuero pa' proteger lo robado, es mejor vivir con poco, pero que esté bien ganado. Tendrá su propia tropilla el gaucho trabajador, que siempre es madrugador y en eso está acostumbrado, pero aquel que es indolente nunca saldrá de empleado. Pensar las cosas dos veces es de gaucho inteligente. El paisano diligente que camina con firmeza aumentará su tropilla y va a domar la pobreza. El rancho siempre provisto tendrá el gaucho generoso. El hombre que es dadivoso va a tener más de la cuenta, en tanto que al avariento la miseria lo escarmienta. Agradecer al divino con la primera cosecha, con la esquila recién hecha o el mejor de los terneros, hará producir la parra y mejorar los graneros. Qué lindo ver en el campo un gaucho trabajador, que al terminar su labor vuelve al rancho para el reposo.

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0: 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Comparte, disfruta en familia.
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0: Manny Montes, Baez.
1: Baez. Aquí vamos otra.

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0: Ahora compartimos una pausa para la reflexión. Dios, Dios mío eres tú. De madrugada te buscaré. Mi alma tiene sed de ti. Mi carne te anhela. En tierra seca y árida, donde no hay aguas. Salmo 63:1. Usted probablemente ha oído decir que la comida más importante del día es el desayuno. Un concepto parecido se aplica a nuestro corazón y a nuestra mente. El combustible que le damos cada mañana afecta en gran medida el resto del día. David comenzaba su día con Dios. En el Salmo 63 dice que buscaba al Señor de madrugada y lo hacía encarecidamente. Se despertaba con hambre de su Creador y después de llenar su anhelante alma con la plenitud de Dios, exclamaba alabanzas y acciones de gracias al Señor. Incluso cuando llegaba la noche, mientras estaba en su cama, seguía pensando en su Padre Celestial. Imagine lo que es tener un día así, lleno de gozo y de gratitud a Dios desde temprano hasta la tarde y aún por la noche. Y esto, querido oyente, es posible cuando apartamos el comienzo del día para pasarlo con el Señor, escuchando cómo nos habla a través de su palabra, a la vez que nosotros le abrimos nuestro corazón en oración. Nuestra bendición será aún mayor si nos mantenemos conscientes del Señor a lo largo del día, y al llegar la noche, contemplando lo que Él es y la manera como actúa, llenaremos nuestro corazón. Buscar al Señor no solo llena nuestra alma vacía, también acrecienta nuestra hambre de Él cada vez más. ¿Le resulta difícil a usted pasar tiempo con el Señor cada mañana? Los hábitos que duran toda una vida comienzan con pasos pequeños, no grandes, ni con resoluciones abrumadoras. Comience hoy, apartando al menos 15 minutos en la mañana, especialmente antes de llenarse de una lista larga de compromisos. Hágalo durante varios días y vea cómo el Señor empieza a satisfacer su alma y a aumentar su hambre de Él. 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En Facebook, Mario Rubén Serrano. Una pausa para la reflexión.
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3: A cargo de Edgar José.

noche, padeciendo de una dolencia, padeciendo de una enfermedad, yo te invito a que te levantes en fe en el nombre de Jesús y declares que el Señor está en este lugar y Él está aquí para destruir toda obra

0: Edwin, han pasado 15 años de trayectoria. Dios ha sido fiel en cumplir su palabra en nuestras vidas.
1: Felo, ahora seguimos alabando y adorando al Rey de Gloria, Jehová el Fuerte y Valiente, Jehová el Poderoso en batalla.

Bueno, y llegó la hora de saltar al río del Espíritu.

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Si querés huesos más fuertes, dar un pequeño paseo en época de primavera en las primeras horas de la mañana ayuda a fortalecer nuestros huesos y nuestros dientes. En esta primavera...

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Ahora compartimos una pausa para la reflexión. Victoria sobre la aflicción. Les he hablado de estas cosas para que en mí tengan paz. En el mundo tendrán aflicción, pero tengan valor. Yo he vencido al mundo. San Juan 16:33. Reina Valera actualizada 2015. Día a día recibimos información acerca de los acontecimientos mundiales. Al ver el grado de corrupción, injusticia y maldad que se generan en los diferentes países, preguntamos, ¿qué pasa en el mundo? Se oyen voces de dolor, odio, hambre, enfermedad, violencia. Algunas voces predicen toda clase de cosas malas, transmiten conceptos y estadísticas desalentadoras, niegan el optimismo, matan la esperanza y la fe. En esta época difícil que vivimos, procuremos oír la voz de Dios. Esta nos dice, en el mundo tendrán aflicción, pero tengan valor, yo he vencido al mundo. La voz de Cristo quien mora en nosotros es la voz de la fe y la esperanza en un mundo enfermo y afectado por el pecado. Si estás en problemas, en dificultades, si te sientes confundido por algunos cambios, si los sueños parecen esfumarse, si no tienes paz mental por la preocupación o un amor roto, o tal vez la pérdida de un ser querido, te has quedado sin trabajo, te sientes amenazado por circunstancias adversas, si tu espíritu está afligido, es tiempo de oír la voz de Dios, quien con sus palabras trae paz y calma a tu vida. Él te dice, ten valor, yo he vencido el mundo. En otras palabras, si Jesús venció toda dificultad, ahora pone a tu disposición todos sus recursos para que tú también puedas ser victorioso ante toda dificultad. ¿Necesitas sabiduría? Él es tu sabiduría. ¿Necesitas paz? Él es paz para tu alma intranquila. ¿Necesitas alcanzar la victoria sobre algún asunto en particular? Con Cristo eres más que vencedor. Jesús en ti es la parte fuerte, eterna e inconmovible que permanece.

aparece en medio de la tormenta. Escucha hoy su voz y recibe su gracia abundante. Oremos así. Gracias, Jesús, por estar siempre conmigo. Ayúdame en este día a escuchar tu voz. Ella me infunde fe. Tu divino poder me cubre ahora y recibo paz, esperanza y poder para vencer la adversidad. Te alabo, Jesús. En tu nombre lo pido. Amén. 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Una pausa para la reflexión.

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1: Y con las palmas arriba, ¿dónde está?

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El pasaje de Mateo capítulo 12, versos 22 al 32, y Marcos capítulo 3, versos 22 al 30, nos muestra uno de los momentos más serios en el ministerio de Jesús. Los fariseos, después de ver con sus propios ojos un milagro indiscutible, atribuyeron la obra del Espíritu Santo al diablo. Jesús declara que esa actitud deliberada, consciente y rebelde es una blasfemia contra el Espíritu Santo, la cual no tendría perdón. Hoy, aunque no estamos frente a la misma situación histórica, sí debemos comprender que la incredulidad persistente y el rechazo voluntario a la obra del Espíritu Santo en nuestras vidas puede llevarnos a la misma consecuencia, y es quedarnos sin salvación. ¿Cuál es la blasfemia contra el Espíritu Santo? Esta es una pregunta que mucha gente se hace. Este concepto de blasfemia contra el Espíritu Santo se menciona en Marcos capítulo 3, versos 22 al 30, vamos a leerlo, y dice así: pero los escribas que habían venido de Jerusalén decían que tenía a Belcebú y que por el príncipe de los demonios echaba fuera a los demonios. Y habiéndolos llamado les decía en parábolas: ¿cómo puede Satanás echar fuera a Satanás? Si un reino está dividido contra sí mismo, tal reino no puede permanecer. Y si una casa está dividida contra sí misma, tal casa no puede permanecer. Y si Satanás se levanta contra sí mismo y se divide, no puede permanecer, sino que ha llegado su fin. Ninguno puede entrar en la casa de un hombre fuerte y saquear sus bienes si antes no le ata, y entonces podrá saquear su casa. En verdad os digo que todos los pecados serán perdonados a los hijos de los hombres, y las blasfemias con que blasfemen. Pero cualquiera que blasfeme contra el Espíritu Santo no tiene jamás perdón, sino que es culpable de pecado eterno. Porque, decían, tiene un espíritu inmundo. Jesús acababa de realizar un milagro. Un hombre endemoniado, ciego y mudo fue llevado a Jesús, y el Señor expulsó al demonio, sanando al hombre. Los testigos oculares de este exorcismo comenzaron a preguntarse si Jesús era realmente el Mesías que habían estado esperando. Un grupo de fariseos, al escuchar la conversación del Mesías, rápidamente aplastaron la fe de la multitud, diciendo: este no echa fuera a los demonios, sino por

príncipe de los demonios. Jesús refuta a los fariseos con algunos argumentos lógicos para explicar por qué no está echando fuera demonios en el poder de Satanás. Luego, él habla diciendo que una casa dividida en sí misma no permanece y tampoco Satanás si echa fuera a Satanás. Luego él habla, Jesús, de la blasfemia contra el Espíritu Santo y dice, por tanto os digo, todo pecado y blasfemia será perdonado a los hombres, mas la blasfemia contra el Espíritu Santo no les será perdonada. A cualquiera que dijere alguna palabra contra el Hijo del Hombre, le será perdonado, pero el que hable contra el Espíritu Santo no le será perdonado ni en este siglo ni en el venidero. El término blasfemia puede definirse generalmente como irreverencia desafiante. El término se puede aplicar a pecados tales como maldecir a Dios o decir cosas intencionalmente degradantes relacionadas con Dios. La blasfemia es también atribuir algún mal a Dios o negarle algún bien que deberíamos atribuirle a él. En este caso particular de blasfemia, sin embargo, se llama la blasfemia contra el Espíritu Santo. Los fariseos, habiendo sido testigos de pruebas irrefutables de que Jesús estaba obrando milagros en el poder del Espíritu Santo, afirmaron, en cambio, que el Señor estaba poseído por un demonio. Fíjense que en Marcos 3:30, Jesús es muy específico acerca de lo que los fariseos hicieron para blasfemar contra el Espíritu Santo. Ellos habían dicho, tiene espíritu inmundo. La blasfemia contra el Espíritu Santo tiene que ver con alguien acusando a Jesucristo de estar poseído por demonios, en lugar de estar lleno del Espíritu Santo. Este tipo particular de blasfemia no se puede duplicar hoy en día. Los fariseos estaban en un momento único de la historia. Tenían la ley y los profetas, tenían al Espíritu Santo moviendo sus corazones y tenían al mismísimo Hijo de Dios estando de pie delante de ellos. Y veían con sus propios ojos los milagros que Él hacía. Nunca antes en la historia del mundo y nunca desde entonces se había concedido tanta luz divina a los hombres, y si alguien debería haber reconocido a Jesús por lo que era, eran los fariseos, religiosos, supuestamente creyentes en Dios. Sin embargo, eligieron el desprecio. Ellos atribuyen intencionalmente la obra del Espíritu al diablo, aunque conocían la verdad y tenían la prueba. Jesús declaró que su ceguera voluntaria era imperdonable. Su blasfemia contra el Espíritu Santo fue un rechazo final de la gracia de Dios. Ellos fijaron su curso y Dios iba a dejarlos navegar sin restricciones hacia la perdición eterna. Jesús dijo a la multitud que la blasfemia de los fariseos contra el Espíritu Santo no les será perdonado ni en este siglo ni en el venidero. Esta es otra manera de decir que su pecado nunca jamás sería perdonado, ni ahora ni en la eternidad, como dice Marcos 3:29, que es reo de juicio eterno. El resultado inmediato del rechazo público de los fariseos hacia Cristo y el rechazo, por supuesto, de Dios hacia ellos, se ve luego en el siguiente capítulo. Jesús, por primera vez, les dijo muchas cosas en parábolas, como dice Mateo 13 y Marcos 4. Y los discípulos estaban desconcertados por el cambio de metodología que utilizaba Jesús para enseñar. Y Jesús les explica el uso que él hacía de las parábolas y dice, porque a vosotros os es dado a saber los misterios del reino de los cielos, mas a ellos no les es dado, porque viendo no ven y oyendo no oyen ni entienden. Mateo 13, versos 11 y 13. Jesús comenzó a predicar la verdad con parábolas, con metáforas, como resultado directo de la denuncia oficial de los líderes judíos. De nuevo, la blasfemia del Espíritu Santo no puede repetirse hoy, aunque algunas personas lo intenten, porque Jesucristo no está ahora en la tierra. Está sentado a la diestra de Dios. Además,

0: Nadie puede ver a Jesucristo realizando milagros y luego atribuirle ese poder a Satanás en lugar del Espíritu Santo. El pecado imperdonable de hoy es el estado de continua incredulidad, porque el Espíritu actualmente convence de pecado, justicia y juicio a aquellos del mundo que no son salvos, como enseña Juan 16:8. Ahora, resistir esa convicción y permanecer sin arrepentirse voluntariamente es blasfemar al Espíritu Santo. No hay perdón, ni en este siglo ni en el venidero, para una persona que rechaza el llamado del Espíritu Santo para confiar en Jesucristo como su Señor, como su Salvador, y luego esa persona muere en incredulidad. Esa persona ya no tiene forma de salvación. El amor de Dios es evidente, dice Juan 3:16, porque de tal manera amó Dios al mundo que ha dado a su Hijo unigénito, para que todo aquel que en él cree no se pierda, mas tenga vida eterna. Y la elección es clara: el que cree en el Hijo tiene vida, vida eterna, pero el que rechaza al Hijo no verá la vida, porque la ira de Dios permanece en él, como dice Juan 3:36. El peligro de resistir al Espíritu Santo es blasfemar, ¿sí? Porque cuando él convence de pecado, justicia y juicio, pero el corazón se endurece, la persona está caminando hacia la perdición. Es importante responder al llamado de Dios. No sabemos cuánto tiempo tendremos para arrepentirnos, ¿sí? O si vamos a tener otra oportunidad. A veces escuchamos el mensaje y decimos, no, yo ahora no voy a seguir a Cristo, más adelante. No sabemos si tendremos otra oportunidad. Hoy es el día de la salvación. Quienes han creído en Jesús no deben vivir con temor de haber cometido este pecado imperdonable. Tenemos que, como creyentes, estar seguros, porque el verdadero peligro es permanecer en incredulidad hasta la muerte, pero si hemos puesto nuestra fe en Jesús, tenemos que estar tranquilos. La gracia de Dios está disponible para todos. Juan 3:16 nos recuerda que el deseo de Dios es que ninguno se pierda, sino que todos procedan al arrepentimiento. Vamos a orar y decirle: Padre Celestial, gracias por tu palabra que nos advierte y nos guía. Hoy reconocemos que solo en Jesús hay perdón, salvación y vida eterna. Te pedimos que examines nuestro corazón y nos libres de toda incredulidad y dureza. Que tu Espíritu Santo tenga plena libertad de convencernos, transformarnos y guiarnos a una vida que te honre. Señor, abre los ojos de quienes aún no te conocen, para que no resistan tu llamado, que respondan con fe y arrepentimiento. Y a nosotros, tus hijos, danos la seguridad de tu gracia para vivir confiados en que nuestra salvación está segura en Cristo. Lo pedimos en el nombre que es sobre todo nombre, el nombre de Jesús. Amén. Gracias, amigos queridos, por habernos acompañado. Te envío un abrazo grande. Dios te bendice y hasta la próxima.
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0: pelea por mí. Mi león pelea por mí. El león es celoso contigo. ¡Ey, aleluya! Tu león es celoso contigo. Y él no permite que el enemigo te toque. ¿Cuántos han sido bautizados por el fuego del Espíritu Santo?
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2: Ahora compartimos una pausa para la reflexión. Así ha dicho el Señor: no suban ni combatan contra sus hermanos. Primera de Reyes 12:24. Si es posible, en cuanto dependa de ustedes, tengan paz con todos los hombres. Romanos 12:8. Una de las bendiciones más satisfactorias es tener la gracia de vivir en paz y en armonía con quienes nos rodean. Algunas personas se llevan bien con los demás y les resulta fácil y natural vivir en armonía con sus semejantes. Conozco una abuelita que ha servido a Dios y a las personas durante toda su vida con mucho amor y dedicación. A pesar de sus luchas y grandes pruebas, siempre ha puesto su confianza en Dios y en sus promesas. La he visto alabar a Dios en todo tiempo, y al hablar con ella puedes ver el amor de Dios reflejado en su mirada. Es lógico entonces oír decir y asegurar a las personas que la conocen que jamás tuvieron altercados o inconvenientes con ella. Claro que sí, Dios se gloria.

califica a través de personas así. Debemos reconocer que no todos pueden manejar las relaciones interpersonales con esta altura espiritual. No siempre es fácil comunicarse o reaccionar de la manera correcta. En ocasiones, el enojo y la ira dominan el carácter de una persona, por lo cual cualquier conversación termina en discusión o altercado. Otros siempre están en desacuerdo con el resto y tratan de imponer sus razones con fanatismo y pasión desmedida. A quienes les resulta complicado llevarse bien con los demás, les propongo, como punto de partida para cambiar de actitud y sentimientos hacia aquellas personas que les resultan difíciles, tres cosas. Número 1. Mira a las personas de una manera nueva, más profunda. Es decir, más allá de las apariencias. Descubre sus necesidades, míralos como hijos de Dios, a quienes nuestro Padre también ama y por quienes murió Jesucristo. Número 2. Plantea, dentro de tus posibilidades, la idea de suplir esa necesidad que todos poseemos de ser amados y apreciados, y ofréceles una palabra positiva y de aliento. Número 3. Permítele al Espíritu Santo transformar tu carácter a la imagen de Cristo, que a través de ti las personas puedan ver el amor de Dios. Oremos así. Señor, tú sabes cuánto he sufrido por no saber relacionarme con mis semejantes. Transforma mi vida conforme a tu imagen, que pueda manifestar tu amor siempre. Te ruego que me des el poder y la sabiduría para tratar con las personas difíciles, que hoy pueda mirar a las personas como tú las ves. Y bendigo toda relación que tenga en mi vida a partir de ahora. Lo pido en el nombre de Jesús. Amén. 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Una pausa para la reflexión.

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Salmo 27. El Señor es mi luz y mi salvación. ¿A quién temeré? El Señor es el baluarte de mi vida. ¿Quién podrá amedrentarme? Cuando los malvados avanzan contra mí para devorar mis carnes, cuando mis enemigos y mis adversarios me atacan, son ellos los que tropiezan y caen. Aun cuando un ejército me asedie, no temerá mi corazón. Aun cuando una guerra estalle contra mí, yo me mantendré en confianza. Una sola cosa le pido al Señor, y es lo único que persigo: habitar en la casa del Señor todos los días de mi vida, para contemplar la hermosura del Señor y recrearme en su templo. Porque en el día de la aflicción, Él me resguardará en su morada, al amparo de su tabernáculo me protegerá y me pondrá en alto sobre una roca. Pero una cosa estoy seguro, que he de ver

la bondad del Señor en esta tierra de los vivientes. Pon tu esperanza en el Señor, ten valor, cobra ánimo, pon tu esperanza en el Señor.

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2: Ahora compartimos una pausa para la reflexión. Jesús le dijo: porque me has visto, Tomás, creíste. Bienaventurados los que no vieron y creyeron. San Juan 20, versículo 29. Tomás representa a todo aquel discípulo de Cristo que atraviesa una crisis de fe. La crisis de fe se desencadena luego de traspasar situaciones difíciles que no pudimos resolver o en las que no vimos el obrar de Dios a nuestro favor, dando esta experiencia lugar a la duda y a la incredulidad. Comenzamos a cuestionar el amor de Dios o el cuidado de este hacia nosotros y en el peor de los casos, algunos dejan de creer en su existencia. Los discípulos se habían congregado luego de la muerte y crucifixión de Jesús, pero Tomás no asistió a esa reunión. La desilusión le impedía buscar a Dios y reunirse con sus hermanos en la fe. Imagina a Tomás caminando con Cristo y siendo testigo de los milagros, maravillas y prodigios que por mano de Jesús eran hechos. La popularidad del Señor cada día iba en aumento. Las señales eran realizadas en todo lugar. Todo parecía un sueño maravilloso. De pronto, Jesús es traicionado, entregado, juzgado injustamente, humillado públicamente y condenado a morir como un malhechor en la cruz. Todo sucedió tan rápido. Después de esta experiencia, su alma estaba devastada. Muchas preguntas abrían su cabeza, seguramente también pocas respuestas. Puede, querido amigo, que estés atravesando este valle de incertidumbre, te sientes confundido y las fuerzas no te alcanzan para continuar. Has orado y confiado tu asunto al Señor y al parecer la respuesta no ha llegado. Posiblemente la pérdida inminente de un ser querido ha rasgado tu corazón. Hoy te faltan las fuerzas para continuar. Jesús te dice: bienaventurados los que no vieron y creyeron. Dichoso es aquel que a pesar de las circunstancias y problemas continúa en la brecha orando y clamando a Dios por el milagro. Bienaventurado y feliz será quien no se deje guiar por lo que ven sus ojos naturales y sigue intercediendo, declarando, batallando y confesando la victoria de Cristo sobre cualquier situación. Dichoso es quien se encuentra en el campo de batalla, ve delante de sí a un numeroso y feroz ejército enemigo, pero a pesar de ello puede declarar a viva voz el Salmo 27:3 que dice: aunque un ejército acampe contra mí, no temerá mi corazón. Aunque contra mí se levante guerra, yo estaré confiado. Oremos así. Querido Jesús, las batallas son crueles y son muchas. A veces no tengo fuerzas para continuar. Levántame, fortaléceme y aumenta mi fe. Sé que seré bienaventurado si pongo mi confianza y fe en ti. Y aunque no

Tuve a progreso ahora, sé que en su momento tú obrarás a mi favor y me concederás la victoria. Lo pido en tu nombre, Jesús amado. Amén. 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Una pausa para la reflexión.

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0: nuestras emociones para interpretarnos bien. Edwin, ¿cómo puedo distinguir cuando estoy viviendo desde la herida familiar y cuando lo estoy viviendo desde una nueva identidad en Cristo?
1: El fruto. Es muy sencillo. ¿Qué hablas? ¿Cómo te comportas? ¿Cómo reaccionas? ¿Qué es lo que se produce? ¿Verdad? El Señor lo habló claramente, ¿verdad? De la abundancia del corazón va a hablar
0: la boca. Sí.
1: Entonces, sería tan importante escucharnos, ¿verdad? A veces yo digo algo y después digo, ¿qué dije esto? ¿Verdad? Y tengo que empezar a evaluar. Pero no podemos hacernos los locos con esto. ¿Sí me entiendes? ¿Por qué? ¿Pero por qué yo fui tan sarcástico? ¿Pero por qué yo fui tan, tan hiriente? No. No nos rindamos. Tratemos siempre de crecer, de continuar. Mira, algunas veces hemos hablado del tema de finanzas. Y hubo un estudio que a mí me impactó mucho porque hicieron una encuesta a creyentes hispanos en los Estados Unidos y les hicieron una pregunta. Creyentes hispanos, personas en iglesia. ¿Cuántos de ustedes creen que existe algún tipo de consejo financiero en la Biblia? Y el 8% dijo que sí, que pensaban que había un consejo financiero en la Biblia. Volvamos al otro aspecto. 92% no sabe qué consejo financiero. Entonces,
0: wow.
1: ¿A qué conclusión yo puedo llegar? Y no creo ser ligero. El creyente promedio no lee la Biblia. Entonces, si el creyente promedio no lee la Biblia, ¿cómo vas a encontrarte en ella? ¿Cómo vas a saber los planes y propósitos que Dios tiene para ti? Yo recuerdo un día en el que, escribiendo el libro Hasta el Último Suspiro, wow, lloraba tanto cuando leí el Salmo 139, porque yo había sufrido de el abandono, había sufrido del ser un mendigo de amor, de querer demostrar que era importante para sentirme rodeado, para no estar solo. Y empiezo a leer a David, y creo que es en el Salmo, no recuerdo si es el verso 14 o 17, llega a una conclusión impresionante y dice, soy una creación maravillosa y por eso te alabo. Pero ese día yo lo estaba leyendo para mí, ¿verdad? Por primera vez, en el hecho de decir, yo soy una creación maravillosa. Yo soy una respuesta de Dios para esta generación, para algo, pero soy una respuesta de Dios para esta generación. Muchas veces eso se puede sonar como que este tipo es bien prepotente, este quien se cree. No, yo no me creo a nadie, yo me creo lo que soy. Soy un hijo de Dios que tiene una asignación para esta generación, como lo dice el libro de los Hechos 13:36, dice David, después de cumplir el propósito de Dios para su generación, murió y fue reunido con sus padres. Yo tengo una asignación, tú tienes una asignación. Esto no se trata de creerme más que tú. Yo no me puedo creer más que tú, simplemente tengo una función diferente y en el cuerpo Dios entonces nos une para lograr grandes cosas. Entonces, ¿en dónde encontré, por ejemplo, ese proceso o esa conclusión de sanidad? En la palabra. En ningún otro lugar. Pero ¿cómo podemos despegar nuestra sanidad, nuestro crecimiento, nuestra renovación? ¿Cómo podemos cancelar estas maldiciones? ¿Cómo podemos cambiar los hábitos pecaminosos de nuestra familia si no es confrontándolo frente a la realidad del Padre Celestial que dejó en la Biblia los planes y propósitos que Él tiene para nosotros? Por eso yo digo que es demasiado costoso para un creyente vivir la vida sin leer la Biblia.
0: Es fundamental porque es el espejo, porque es la descripción, porque es el manual de formación, porque nos ayuda a sanar, porque nos pone historias en la cual nosotros podemos vernos para poder tomar decisiones cruciales que determinen un futuro diferente. Edwin, puede que alguien nos escuche y diga, ¿cómo empiezo? Yo he visto patrones familiares, heridas que han venido marcando la vida de mi familia y soy consciente que debo de cambiar. ¿Cómo comienzo?
1: Hoy día tenemos tanta facilidad para aprender mucho más de la Biblia. Pero mira, algo, voy a ser súper, súper, tal vez voy a ser demasiado va a ser demasiado sencilla mi respuesta, pero no lo es. Yo siempre creo que el hecho de que algo sea sencillo no significa que no sea profundo. Entonces, nosotros hacemos un ejercicio sencillo, como identificar esas cosas que no son adecuadas, esas cosas que han causado dolor. Y hoy día tienes, por ejemplo, las concordancias o la inteligencia artificial, y tú puedes hacerle una pregunta como, ¿qué dice la Biblia respecto a la ira? Y lee 5, 10, 15 versículos, ¿me entiendes? Y vas a entender cuál es el corazón del Padre respecto a un hábito como ese. Yo recuerdo que estaba con un empresario y él me decía, mira, yo he venido creciendo, soy un discípulo, mi familia está bien, trato bien a mi mujer, pero es que tengo una ira. En determinado momento, con mi boca borro todo lo que he hecho con mis manos. Y en este caso es donde es fundamental, evidentemente la palabra, y en el caso de él, el Espíritu Santo me llevaba a hacerle una pregunta muy sencilla, y la pregunta fue, ¿tienes algún recuerdo de haber sido castigado violentamente por una injusticia? Inmediatamente me dijo, sí, mi papá me hizo esto, esto y esto y aquello. Esa era la raíz de la ira que este hombre manejaba en su vida. ¿Me entiendes? Entonces fue encontrar la raíz, confrontarlo frente a la palabra y continuar construyendo una vida totalmente diferente. Lo que quisiera decirle a alguien en este día es sí podemos cambiar, sí podemos volver o mejor, escribir un nuevo capítulo en nuestra vida. Tus hijos no tienen que seguir sufriendo lo que tú viviste como hijo o lo que tal vez tus papás vivieron como hijos. Tenemos las herramientas, tenemos tantos recursos que hay en Enfoque a la Familia, donde en verdad, yo pienso que en una generación como esta, el que no cambia es porque no quiere. Así de sencillo,
0: Así
1: porque
0: es.
1: recursos existen, recursos saludables.
0: Sí, y es importante entenderlo, asumir conciencia, comenzar a instruirnos en la palabra, buscar recursos como Enfoque a la Familia o comenzar a leer el libro Abba, que te va a hablar de identidad, te va a hablar sobre cómo distinguir las marcas de una falta de paternidad cuando se manifiesta el espíritu de orfandad en mi vida. Por cierto, vamos a dejarte el enlace para que puedas conseguir el libro y léelo con detenimiento, disfrútalo. Edwin, una de las preguntas que siempre me hago es, porque lo he visto en algunas expresiones de padres, yo soy así, pero usted tiene que ser diferente. Cuando he visto esto, yo digo, ay Dios mío, da tristeza, da dolor. ¿Qué mensaje estoy transmitiendo a ese hijo?
1: De hipocresía, de falta de coherencia. Algún día escuchaba una anécdota, ¿verdad? De una maestra que llama a un papá y le dice, mire, es que su hijo se está robando los lápices aquí en el salón. Pero es imposible, decía el papá, ¿cómo que se va a robar los lápices? Sí, señor, hasta en las cámaras lo tenemos grabado que se roba los lápices. Decía, pero no es posible, si en la casa hay un montón, todos los que yo me traigo de la oficina están en la casa, ¿para qué se los va a robar aquí? Entonces, no dimensionamos el poder de nuestro ejemplo. Mira, alguna vez yo estoy viendo una película, estoy en casa viendo una película y sale algo, sale un comportamiento inadecuado de alguien, sale una expresión inadecuada, inmediatamente mi hija voltea a mirar a ver mi cara, voltea a mirar mi expresión, cómo está reaccionando papá, qué es lo que le está diciendo
0: Muy
1: con su
0: bien.
1: rostro, ¿me entiendes? Entonces, no hay nada más poderoso que nuestro ejemplo. Y allí se requiere, y hacemos énfasis una vez más en eso, allí se requiere la humildad del papá. Mira, el poder reconocer nuestros errores no es debilidad, va a generar admiración. Esto sucede con los hijos y sucede con tus discípulos, sucede con tus empleados. Algunas veces yo he tenido que reunirme con mi grupo a decirles, mira, ¿saben algo? Aquí tomé una mala decisión. Alguna vez, cuando estaba enfrentando un proceso de sanidad profundo, Lo hemos discutido en algunos momentos. Dios me llevó a una invitación literalmente a un desierto, pero era para sanarme, era porque las palabras que escuché de parte de Dios me decía él, hay cosas que para la siguiente temporada que yo te llevo en tu vida no pueden pasar. Tienes
0: Wow,
1: que dejarlas
0: muy bien.
1: atrás. Se tienen que quedar. Y cuando yo reúno a todo el liderazgo de la iglesia y les digo, mire, he estado viviendo esto, he estado teniendo ataques de pánico, he estado teniendo signos de depresión, estoy sanando. Claro, ¿qué escuchaba yo de parte del enemigo? Se va a acabar la iglesia, la gente se va a ir. ¿Qué tipo de liderazgo tienes tú? Mira la debilidad que tienes. ¿Tú sabes qué sucedió al final de esa reunión? Vinieron tantas personas a decirme, pastor, yo estoy viviendo lo mismo, pero no me sentía en libertad de hablar. Gracias, me genera admiración, estoy acá contigo, ¿cómo podemos estar contigo? Y ese fue un periodo pequeño y después de eso tú has visto todo lo que ha sucedido en el
0: Claro.
1: ministerio. Una explosión, crecimiento. Uno de los doctores en mi vida me dijo algo muy importante en medio de ese proceso. Él me dijo, asegúrate, después de haber pasado esto, este tiempo en el que Dios te llevó a un encuentro cara a cara con Él, asegúrate de regresar a este mismo lugar y no salgas a la televisión. Y yo le dije, ¿a qué te refieres? Y me dice, porque es que nunca vas a ser el mismo. Dios te va a usar de una manera muy diferente y a la gente se le olvida y busca la fama en vez de buscar la intimidad.
0: Wow.
1: Sí, me
0: Sí.
1: comunico. Entonces, yo quisiera decirle a alguien, y sabes, siento eso. Algunas personas quizás están pensando que están en el final de sus días, que ven la vida en blanco y negro, quizás. Y usted me entiende. Quizás muchas personas no me entienden, pero usted me entiende. Posiblemente ha sentido ataques de pánico, de ansiedad. Y quizás esta es una invitación de Dios a decirte,

0: Mucha gente de pronto te ha dicho es el diablo, algunos han orado por ti, por mí oraban y reprendían un montón de demonios, pero no eran demonios, era algo quebrantado por dentro, eran cosas que no había sanado, eran cosas con las que yo no había lidiado, eran cosas que tenían que morir literalmente, pero esa decisión de morir es individual. Y no pienses, yo me acuerdo una de las palabras más fuertes que recibí en ese momento de ese mentor, yo le decía, es que yo siento que el diablo me quiere matar y este hombre me dice, no es el diablo, es Dios. Es Dios que quiere matar cosas en tu vida
1: Wow.
0: que no pueden ir, no pueden pasar a la siguiente etapa. Entonces, yo creo que hay momentos, Sixto, en los que el Señor nos conduce. No recuerdo si es en Oseas o en Ageo que él dice más, yo le llevaré al desierto, le atraeré, le llevaré al desierto y allí le hablaré a su corazón. Y estas no son invitaciones, no son invitaciones incorrectas, no es un padre malo, es un padre bueno que quiere sanar, que quiere literalmente restaurar, borrar cosas que no pueden estar. Siento una carga especial por pastores, por ministros, que quizás usted está en silencio, está callado, viviendo situaciones difíciles y no ha encontrado una plataforma, un lugar con el cual hablar. Busque, por favor, busque de ayuda, busque de consejería. No se sienta que usted es poco espiritual si en determinado momento necesita visitar un terapista, si necesita consejos, si necesita ayuda profesional. Lo único que lo hace es un ser que tiene una carga muy grande, que tiene cosas por mejorar, por trabajar y que tiene una posibilidad grandiosa en continuar viviendo y hacer cosas para Dios, pero primeramente el afianzar su identidad como hijo de Dios.
1: Wow, es importante que nos demos esta oportunidad de confrontarlo, de llamarlo por su nombre y dejar que Dios nos trabaje. Busque ayuda, como ha dicho Edwin. Dese esta oportunidad de buscar ayuda. Edwin, quiero hacerlo bien, puede decir una mamá y un papá, pero todavía arrastro dolor. Dolor de un divorcio, dolor de ver a mis padres que se lastimaban entre ellos y sin darme cuenta, ese enojo guardado afecta a mis hijos. ¿Cómo comienzo a construir una identidad saludable en el corazón de mis hijos?
0: Mira el Salmo 32:3 y lo quiero aplicar a esta pregunta que me estás haciendo. David dice, mientras callé, se envejecieron mis
1: Wow.
0: huesos. Y, ¿sabes, Sixto? Yo crecí, una de las, si lo pudiera decir así, uno de los pecados familiares más fuertes que había en mi casa era, y esta es una declaración muy fuerte en América Latina, es, cállese. La ropa sucia se lava en casa, a la gente no le importa. Y yo era emocionalmente, me sentía castrado, yo no tenía la capacidad de expresar mis emociones, yo no tenía la capacidad de hablar. El código en mi familia era cállese, la gente es envidiosa, la gente va a sacar provecho. Y este es el principio que yo aprendí, que en tanto tengo algo en la oscuridad, quien gobierna es el príncipe de las tinieblas.
1: Wow.
0: Pero cuando yo lo expongo, lo saco a la luz, viene a la luz de Cristo.
1: Amén.
0: Entonces, creo que esta declaración va a ser poderosa para alguien, pero yo creo que hay muchas personas que simplemente están, su sanidad está tan lejos como una conversación con alguien. Hay poder en la
1: Wow.
0: confesión, hay poder en el sacar lo que hay dentro de ti. Yo no sé si te ha pasado, pero algunas veces he tenido citas pastorales donde yo no digo nada y la
1: Sí.
0: gente habla y la gente sale diciendo, ay, usted no sabe todo lo que me ayudó, fue tan importante, es que fue esto, fue increíble lo que sucedió. Y lo único que nosotros hicimos fue escuchar, pero hay
1: Escuchar.
0: muchos de nosotros que no sabemos escuchar, queremos aconsejar inmediatamente. Entonces, ¿por dónde puedo empezar? Por buscar personas que sean confiables y saludables. Estoy seguro que en las iglesias van a encontrar el corazón de pastores, de pastoras que puedan escuchar, hablar, permitir tener un punto de vista diferente, Sixto. A veces nosotros estamos tan ciegos. Mira, en el proceso que yo viví de sanidad, me acuerdo que cuando muere mi mamá, llega un momento en el que Voy a hablar con mi cuñada, ella es terapista.

0: pero casi que yo sé la respuesta, ¿verdad? Yo ya me la sabía. Pero tengo una inquietud, es que yo no lloré mucho cuando mi mamá murió, pues lloré de vez en cuando estaba saliendo del hospital, pero como que no siento que haya vivido un proceso de dolor, ¿verdad? Pero yo creo que es normal, ¿verdad? Ya me dicen, no, ¿por qué piensas que es normal? Que murió tu mamá. Me dicen, no, no, pero, y aquí viene una parte que es muy peligrosa. Y es que espiritualizamos las cosas. ¿A qué me refiero? Entonces, mis argumentos, ¿cuáles eran? Entonces, cuando yo le decía que no había pasado por este proceso de sentir y de duelo. Entonces le decía, pues no, porque es que yo sé que ya está con Dios. Es que yo sé que la voy a volver a ver. Es que todo lo trataba de llevar a un tema bíblico o espiritual para invalidar, o mejor, para validar supuestamente lo que era correcto según mi posición. Entonces ella me hace una pregunta y me dice lo siguiente. Me dice, ¿tu hija te ha visto llorar alguna vez? Y le dije, sí, claro, muchas veces. ¿Cuándo? Cuando oro, cuando alabo, cuando adoro. Me dicen, no, no, no, a ti como hombre, ¿te ha visto llorar alguna vez? No. Quiere decir que tu hija no te ha visto sentir, no, no ha visto que eres vulnerable, no ha visto que tienes un dolor en determinado momento. No, pero es que Dios esto, pero... Y entonces me dice lo siguiente, y esto fue muy duro. Me dice, quiero que te imagines un ataúd pequeñito blanco. ¿Te lo imaginas al frente? ¿Sí? Ábrelo y ahí está tu hija. ¿Qué sientes? El Señor sabrá por qué lo hice. Yo creo que fue la voluntad de Dios. Todo lo justificaba espiritualizando.
1: Claro.
0: Y me dice, ¿tú te das cuenta cómo estás? Te estoy diciendo que estarías enfrentando la pérdida de tu hija. Y ese fue un momento muy bello porque 10 años antes, Dios me había utilizado en la vida de esta mujer para orar por ella y que Dios la levantara de una parálisis que tenía. Había tenido un derrame cerebral, tenía medio
1: Wow.
0: cuerpo paralizado. Oramos y Dios la levanta. Fue de los milagros más grandes que yo he visto en mi vida. O sea, estaba a punto de tener una cirugía en el cerebro. O sea, fue un milagro impresionante. Sus manos, su pierna, todo fue sano. Y en ese instante, lo que sale de mi boca, Sixto, es, le digo, mira, hace 10 años Dios me permitió orar por ti para ser levantada de la parálisis que tenías física. Yo necesito que Dios te use ahora para que me saques de la parálisis emocional que yo tengo.
1: Wow.
0: Y fueron conversaciones, fueron estas cosas que hemos hablado, que era normal en mi infancia, que pensé que simplemente era el destino de nuestra familia, que cosas no eran bíblicas. Empezar a lidiar con el tema de las emociones, que muchas veces pensamos que no son importantes, pero vemos a Jesús, vemos a un Jesús que lloró, vemos a un Jesús que se alegró, vemos a un Jesús que tuvo ira pero no pecó. Las emociones hacen parte de nuestra vida
1: Claro.
0: y necesitamos administrarlas.
1: No tenga miedo de mostrarse vulnerable, de que alguien te invite a llorar, a expresar tu humanidad con tu familia, a expresarte delante de Dios y a dejar que Él sane estas cosas. Edwin, déjame ir terminando esta conversación. Si quisieras dejar una verdad en el corazón de los padres que están diciendo: yo no puedo seguir trasladando estas heridas a mis hijos. Yo quiero construir un legado espiritual fuerte, firme. ¿Qué meta debo tener en mi mente clara para lograrlo?
0: Establecer como prioridad tu sanidad.
1: Wow.
0: ¿Sí? Muchas veces, mira, esta es una frase que algún día escuché. Muchas veces nos esforzamos tanto por darle a nuestros hijos lo que no tuvimos que no le damos lo que tuvimos, ¿verdad? Y en este caso, ¿cómo se aplica a un área como esta? Ellos necesitan padres presentes más que nunca. Ellos necesitan escuchar tu voz.

0: pero necesitan escuchar tu corazón. ¿En dónde termina esta historia, o por lo menos para mí, cuál fue el punto cumbre de esto que yo viví? En el instante en el que, después de tener conversaciones, de sanar muchas cosas, puedo sentar a mi hijita, 3 añitos y medio tenía, la puedo sentar en mis rodillas y empezar a llorar al frente de ella y decirle: mi amor, papi está triste porque tu abuelita se murió y hasta este momento no ha podido llorar. Y empiezo a llorar. Wow. Y ella empieza a llorar. Recuerdo que me toma con sus manitos, no me dijo nada, pero fue un instante en el que conectamos de una manera increíble. Creo que pudo ver la vulnerabilidad de su papá, creo que pudo ver a un papá humano, creo que pudo ver a un hijo, ¿verdad? Pudo ver a un hombre que aunque confiaba en Dios, estaba atravesando un momento difícil. Yo no quiero ser facilista, pero si tú quieres cambiar la historia de tu familia, cambia tú. Mi hermano mayor dice algo que me impacta mucho. Él dice: mire, nosotros trabajamos por una casa, trabajamos por un título, trabajamos por unas vacaciones, trabajamos por un posgrado, pero muy pocos trabajamos la vida, nuestra vida. Algunos de pronto pagamos un masaje de $100, $120, pero se nos hace mucho dinero pagarle eso a un terapista para que nos escuche, para que nos enseñe, para que nos ayude a salir de las cavernas en las que hemos estado escondidos. Y por muchos años yo desprecié literalmente lo que hacía mi hermano y su cuñada, por ejemplo, lo que hacían ciertos profesionales. Pues, ¿qué tanta preguntadera? ¿Qué tanto vivir en el pasado? Pero hoy día se ha convertido en una de los motivos más grandes, más que motivos, de las empresas más grandes. Al ir y visitar tantas iglesias, a veces yo veo la condición de los pastores y les digo: tú me permitirías darte un regalo. Y ellos me dicen: ¿qué es? Déjame pagarte por unas sesiones de terapia. Yo creo que va a ser especial para ti. Yo creo que lo necesito. Porque yo he entendido que la salud de la iglesia en un nivel muy alto va a depender de la salud emocional del pastor. ¿Sí? Y encuentro, algún día Dios me dio una imagen. Yo no sé cómo se dice en Costa Rica o en América Latina, los camiones que tienen un tanque en la parte de atrás y llevan combustibles en Colombia. Okay. Cisternas, carro tanque, les dicen en algunos países. Y la imagen que yo tenía era la de muchos pastores siendo como un camión de esos, que están llenos de combustible, pero el tanque de gasolina de ellos está vacío.
1: Wow.
0: ¿Te acuerdas cuando hablábamos de este proceso de mudarte para los Estados Unidos? Tú me decías: ¿qué piensas que puedo hacer? ¿Qué es importante? Yo siempre te decía: los pastores. Los pastores, por favor, puedes hacer algo por los pastores, porque yo creo que nosotros, muchos de los pastores, sufren del síndrome del cajero automático, ¿verdad? Hoy día se pueden hacer depósitos, pero en muchos años era simplemente retiros. Y yo creo que muchos pastores tienen circunstancias como esas, en las que simplemente se demanda, pero ¿quién se ha detenido en algún momento a preguntarle a su pastor cómo estás, verdad? Y a veces lo sentimos tan espiritual, a veces lo sentimos como que no tiene problemas, pero cómo está su despensa, ¿me entiendes? Cosas tan sencillas. Y creo que si pudiéramos hablar un poquitito al corazón del pastor, se vale ser humano y no hay ningún problema en pedir ayuda. Ustedes tienen unas plataformas tan especiales. Nosotros como tal tratamos de ayudar mucho también en el tema emocional a los pastores. Hace parte de las misiones nuestras, porque seguimos siendo hijos de Dios y seguimos siendo seres humanos. Wow.
1: Es importante tener claro esto. Necesitamos ayuda, abrir nuestro corazón y definir claramente a dónde queremos dejar nuestra familia. Reconozca los patrones de familia que han herido a su familia extendida. Muchas veces yo me he sentado con mis hijos para distinguir los patrones

0: jefes que han venido y hemos hablado, esto no va a continuar, esto tiene que terminar, vamos a establecer una nueva forma de actuar en nuestra familia. Hemos definido nuestros valores, nuestro norte, y cuando yo veo a mis hijos hoy llevándolo todo a otro nivel, me doy cuenta que sí se puede cortar las maldiciones generacionales, establecer un nuevo fundamento e ir adelante. Tenga claro dónde quiere dejar su familia y sobre todo extienda la mano a los que están a su lado. Edwin, mil gracias por estar con nosotros y gracias por hablar al corazón de los pastores. Si usted es un líder, no crea que tiene que ser superior. Como ha dicho Edwin, tuvo que trabajar para poder llorar. Y esto lo trabajamos exponiendo nuestro corazón, abriendo nuestro corazón con otros que pueden guiarnos para poder trabajar lo que internamente nadie sabe, que tenemos que aprender a soltar, a dejar ir. Mil gracias, amigo.
1: A ti, muchas gracias por abrir este espacio, esta plataforma, y pido a Dios que este sea un campanazo de alerta, ¿verdad?, para alguien. No malo, sino que, sí, que posiblemente sea un momento de reflexión, un momento de reescribir la historia. Y sobre todo, quisiera cerrar diciendo, hay esperanza. Hay esperanza. Yo no vivo hoy día, siempre habrán cosas por trabajar, pero hoy no vivo de la manera como fui criado. Abrazo lo positivo, abrazo la fe, abrazo la pasión, abrazo la generosidad que mis papás me enseñaron, el orden que ellos me enseñaron. Pero de igual manera he tenido que dejar a un lado otras cosas y ser consciente. Entendí que el silencio era demasiado peligroso. Entendí que el orgullo no era adecuado, no hacía parte del corazón de Dios. Entendí que la manipulación no debería estar en mi vida, ¿me entiendes? Esas eran cosas, todas estas son cosas que empecé a descubrir, pero me tomó tiempo porque fue normal en mi proceso de crecimiento.
0: Lo más lindo es tener este corazón de discípulo que nos permite crecer continuamente. Y si usted quiere profundizar más sobre el tema, hice un curso que se llama Un legado que deja huella. Vamos a dejarle el enlace en la descripción de este video para que usted pueda profundizar sobre este tema. Mil gracias por haber estado con nosotros el día de hoy en Enfoque a la Familia. Y recuerde, tiene una cita en intimidad con Dios, una cita con su nueva familia para no pasar una herencia de dolor, para que siga marcando la siguiente generación. Nacimos para cortar toda maldición generacional y dejar a nuestra familia en un mejor lugar. Un abrazo a la distancia, soy Sixto Porras, de Enfoque a la Familia.

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se puso a hablar el maestro con algunos seguidores, que no hacían falta doctores pa' que sus miedos curasen, y entró a darles la receta pa' que no se complicasen. No se deben preocupar si está vieja la bombacha, aunque les queden hilachas, tengan la cosa sabida, que no pasa por las pilchas el ser feliz en la vida. Les dijo: miren el campo y tengan el ojo largo, admiren la flor del cardo, que con toda su hermosura se destaca como pocas en medio de la pastura. También fíjense en el tero, sin olvidar el carancho, no tienen techo ni rancho y viven en el alambre, pero nunca supo naides que se murieran de hambre. Por más que el gaucho trabaje para poder ser más alto, tendrá que andar a los altos si es que quiere aparentar, porque se engaña a sí mismo si usa bota de montar. Y si Dios adorna el cardo y alimenta bien al tero, tengan por dato certero, poniendo en fuego la mano, que el tata hará mucho más por el sufrido paisano. No sigan ya dando vueltas como la mula en la noria. Yo les presento la historia pa' terminar la malaria, porque el tata Dios conoce qué cosas son necesarias. Y si el paisano procura tener a Dios por patrón, me van a dar la razón en esta recomendada, porque las cosas que faltan les van a ser agregadas.

40 días el Cristo pasó sin comer asado. Por mandinga fue tentado utilizando una treta. Si sos el hijo de Dios, hacé de piedra galleta. Jesús lo mandó a pasear hablando con la verdad. Vos sabés que escrito está que el gaucho tiene alimento cuando escucha hablar al Tata y tiene el oído.

Todo esto heredarás si me rendís pleitesía y postrado me adorás. Jesús perdió la paciencia y dijo: tómatelas. A Dios solo adorarás y a Él habrás de servir. Salí por donde viniste o te vas a arrepentir. Y así Jesús comenzó su preciado ministerio. Terminó con el misterio que para muchos era un velo, anunciando la llegada del gobierno de los cielos. Se la pasaba curando a los paisanos dolientes, muchos eternos sufrientes por mandinga atormentados, lunáticos poseídos y tuitos endemoniados.

0: Si el paisano es haragán o piensa vivir de arriba, le va a chiflar la barriga y se va a quedar sentado, porque no sabrá ni asar lo que puede haber cazado. No basta con el chamullo pa' que no chifle la panza, debe poner su confianza como también su pasión, que en todo trabajo hay fruto, es ley de la creación. Las vacas por el camino y vencida la tranquera, sin el techo, la matera y el molino quejumbroso, es el futuro que espera al paisano perezoso. Si querés tener un rancho, vas a tener que sudar, algún pingo jinetear y salir de madrugada, pa' zafar de los calores cuando entres en la arada. Dormir con un ojo abierto no debe ser placentero. Si debes cuidar el cuero pa' proteger lo robado, es mejor vivir con poco, pero que esté bien ganado. Tendrá su propia tropilla el gaucho trabajador, que siempre es madrugador y en eso está acostumbrado, pero aquel que es indolente nunca saldrá de empleado. Pensar las cosas dos veces es de gaucho inteligente. El paisano diligente que camina con firmeza aumentará su tropilla y va a domar la pobreza. El rancho siempre provisto tendrá el gaucho generoso. El hombre que es dadivoso va a tener más de la cuenta, en tanto que al avariento la miseria lo escarmienta. Agradecer al divino con la primera cosecha, con la esquila recién hecha o el mejor de los terneros, hará producir la parra y mejorar los graneros. Qué lindo ver en el campo a un gaucho trabajador, que al terminar su labor vuelve al rancho para el reposo, con un corazón latiendo de paisano generoso.
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La primavera es una estación ideal para hacer excursiones con nuestros pequeños. No hace falta que sean largas caminatas ni ir a sitios lejanos. Basta equiparse con una mochila, una gorra, agua, algo de alimento y emprender un paseo por algún camino de tu ciudad. Siempre hay sitios bonitos por donde ir a pasear. Comparte, disfruta en familia.

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0: ahora compartimos una pausa para la reflexión. Dios, Dios mío eres tú. De madrugada te buscaré. Mi alma tiene sed de ti. Mi carne te anhela. En tierra seca y árida, donde no hay aguas. Salmo 63:1. Usted probablemente ha oído decir que la comida más importante del día es el desayuno. Un concepto parecido se aplica a nuestro corazón y a nuestra mente. El combustible que le damos cada mañana afecta en gran medida el resto del día. David comenzaba su día con Dios. En el Salmo 63 dice que buscaba al Señor de madrugada y lo hacía encarecidamente. Se despertaba con hambre de su Creador y después de llenar su anhelante alma con la plenitud de Dios, exclamaba alabanzas y acciones de gracias al Señor. Incluso cuando llegaba la noche, mientras estaba en su cama, seguía pensando en su Padre Celestial. Imagine lo que es tener un día así, lleno de gozo y de gratitud a Dios desde temprano hasta la tarde y aún por la noche. Y esto, querido oyente, es posible cuando apartamos el comienzo del día para pasarlo con el Señor, escuchando cómo nos habla a través de su palabra, a la vez que nosotros le abrimos nuestro corazón en oración. Nuestra bendición será aún mayor si nos mantenemos conscientes del Señor a lo largo del día. Y al llegar la noche, contemplando lo que Él es y la manera como actúa, llenaremos nuestro corazón. Buscar al Señor no solo llena nuestra alma vacía, también acrecienta nuestra hambre de Él cada vez más. ¿Le resulta difícil a usted pasar tiempo con el Señor cada mañana? Los hábitos que duran toda una vida comienzan con pasos pequeños, no grandes, ni con resoluciones abrumadoras. Comience hoy, apartando al menos 15 minutos en la mañana, especialmente antes de llenarse de una lista larga de compromisos. Hágalo durante varios días y vea cómo el Señor empieza a satisfacer su alma y a aumentar su hambre de Él. Contactanos, marioserrano@live.com.ar. En Facebook, Mario Rubén Serrano. Una pausa para la reflexión.
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1: 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En esta primavera, te damos buenos consejos.
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5: La oposición criticó a la Corte por el fallo que dejó sin límites la venta de tierras a extranjeros y llamó a otra movilización. Dirigentes de Unión por la Patria, el Socialismo, el Frente de Izquierda pidieron una respuesta legislativa frente a la medida. La decisión de la Corte Suprema que revocó la inconstitucionalidad de la derogación de la ley 26.737 provocó reacciones de dirigentes de la Unión por la Patria, del Partido Socialista y del Frente de Izquierda. Los referentes reclamaron que la Cámara de Diputados rechace el DNU 70-2023 y en varios casos convocaron a movilizarse.
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5: La confianza en el gobierno cayó 5,9% y es un buen predictor de lo que después ocurrirá electoralmente, dijo uno de los responsables del índice. La medición registró una baja en septiembre y reflejó un deterioro en la percepción sobre la gestión de Javier Milei en un contexto marcado por el impacto de la inflación y la situación económica. El índice de confianza en el gobierno cayó 5,9% en septiembre y registró bajas en sus cinco componentes. La medición abarca la administración de Javier Milei en Argentina durante el mes 33 de su mandato.
2: Deportes.
4: Deportes.
5: Crece la polémica con Cristiano Ronaldo en Portugal. Reunión con el entrenador, el arribo del presidente de la federación y la duda sobre el próximo partido. El astro luso no participó de la victoria frente a Noruega ni tampoco saltó al campo de entrenamiento con el plantel de cara al duelo contra Dinamarca. La selección de Portugal afronta su partido ante Dinamarca en la Liga de Naciones con el foco puesto en la situación de Cristiano Ronaldo, quien recientemente mantuvo una reunión con el entrenador Jorge Jesús, luego de no disputar minutos frente a Noruega. El encuentro entre ambos se celebró en la noche del martes en el hotel del equipo en Malmo, Suecia, y según informaron los medios lusos, dejó una impresión positiva.
2: Hasta aquí.
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Ahora compartimos una pausa para la reflexión. Victoria sobre la aflicción. Les he hablado de estas cosas para que en mí tengan paz. En el mundo tendrán aflicción, pero tengan valor. Yo he vencido al mundo. San Juan 16:33. Reina Valera actualizada 2015. Día a día recibimos información acerca de los acontecimientos mundiales. Al ver el grado de corrupción, injusticia y maldad que se generan en los diferentes países, preguntamos, ¿qué pasa en el mundo? Se oyen voces de dolor, odio, hambre, enfermedad, violencia. Algunas voces predicen toda clase de cosas malas, transmiten conceptos y estadísticas desalentadoras, niegan el optimismo, matan la esperanza y la fe. En esta época difícil que vivimos, procuremos oír la voz de Dios. Esta nos dice, en el mundo tendrán aflicción, pero tengan valor. Yo he vencido al mundo. La voz de Cristo, quien mora en nosotros, es la voz de la fe y la esperanza en un mundo enfermo y afectado por el pecado. Si estás en problemas, en dificultades, si te sientes confundido por algunos cambios, si los sueños parecen esfumarse, si no tienes paz mental por la preocupación o un amor roto, o tal vez la pérdida de un ser querido, te has quedado sin trabajo, te sientes amenazado por circunstancias adversas, si tu espíritu está afligido, es tiempo de oír la voz de Dios, quien con sus palabras trae paz y calma a tu vida. Él te dice, ten valor, yo he vencido el mundo. En otras palabras, si Jesús venció toda

La dificultad ahora pone a tu disposición todos sus recursos para que tú también puedas ser victorioso ante toda dificultad. ¿Necesitas sabiduría? Él es tu sabiduría. ¿Necesitas paz? Él es paz para tu alma intranquila. ¿Necesitas alcanzar la victoria sobre algún asunto en particular? Con Cristo eres más que vencedor. Jesús en ti es la parte fuerte, eterna e inconmovible que permanece en medio de la tormenta. Escucha hoy su voz y recibe su gracia abundante. Oremos así. Gracias, Jesús, por estar siempre conmigo. Ayúdame en este día a escuchar tu voz. Ella me infunde fe. Tu divino poder me cubre ahora y recibo paz, esperanza y poder para vencer la adversidad. Te alabo, Jesús. En tu nombre lo pido. Amén. Contáctanos marioserrano@live.com.ar. En Facebook, Mario Rubén Serrano. Una pausa para la reflexión.

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1: Y con las palmas arriba, ¿dónde están? ¡Vamos! ¿Dónde está la iglesia Amazing?

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1: Paro universitario. Desde hoy comienza una huelga de 72 horas por reclamo salarial. Los sindicatos reclaman al gobierno que se aplique la ley de financiamiento universitario avalada por la justicia. Los sindicatos universitarios retoman hoy miércoles la protesta con un paro de 72 horas para que se aplique la ley de financiamiento universitario que ordena al gobierno actualizar los salarios del personal de la educación superior según la inflación acumulada desde diciembre de 2023. Así lo definieron los gremios de CONADU, CONADU Histórica, que exigen la gestión de Javier Milei cumpla con los fallos judiciales. Versiones cruzadas entre el gobierno y el PRO sobre las diferencias que demoran un acuerdo electoral. El diputado Cristian Ritondo afirmó que el PRO y la Libertad Avanza están lejos de concretar un acuerdo electoral para las elecciones de 2027, luego de una reunión realizada en Casa Rosada. Durante el encuentro, la fuerza parlamentaria trasladó su malestar por la decisión del gobierno de incluir el ajuste en discapacidad dentro del proyecto del presupuesto. A la vez, hay conversaciones que enfrentan dificultades debido a las internas entre Mauricio Macri y Jorge Macri.
4: Información general.
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1: Javier Milei desconfía de sus propios y ajenos mientras la economía desafía su estrategia de gobierno. El presidente describe una economía que no está respaldada por datos oficiales. La incertidumbre política y económica afecta a la Argentina previo al año electoral, con una suba del riesgo país del 18% en los últimos meses, y señala que la recesión técnica ya es una realidad. La actividad industrial registra caídas consecutivas y cierres de fábricas en el conurbano bonaerense, entre las que figuran Vaspia, Covisa y la ex Cocarsa. Ante la fragilidad del escenario, la dirigencia política acelera sus maniobras tácticas. Aliados de la gestión oficial como Mauricio Macri y Patricia Bullrich muestran tensión por el armado de candidaturas y el debate sobre la suspensión de las primarias.
4: Deportes.
3: Deportes.
1: Crisis en Racing. Marcos Rojo faltó a la práctica en medio de rumores de un cruce con Diego Milito por su posible salida de Estudiantes. El defensor de la Academia no se presentó a entrenar y surgen interrogantes sobre su continuidad en el equipo de Avellaneda. La crisis en Racing parece profundizarse hora a hora. La eliminación en cuartos de final de la Copa Argentina en manos de Boca, después de haber estado 2-0 arriba en Rosario, se le suma ahora también la salida de su entrenador Juan Pablo Bosboda y la chance latente de que uno de los referentes del plantel se marche de la institución.
4: Hasta aquí.
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El pasaje de Mateo capítulo 12, versos 22 al 32, y Marcos capítulo 3, versos 22 al 30, nos muestra uno de los momentos más serios en el ministerio de Jesús. Los fariseos, después de ver con sus propios ojos un milagro indiscutible, atribuyeron la obra del Espíritu Santo al diablo. Jesús declara que esa actitud deliberada, consciente y rebelde es una blasfemia contra el Espíritu Santo, la cual no tendría perdón. Hoy, aunque no estamos frente a la misma situación histórica, sí debemos comprender que la incredulidad persistente y el rechazo voluntario a la obra del Espíritu Santo en nuestras vidas puede llevarnos a la misma consecuencia, y es quedarnos sin salvación. ¿Cuál es la blasfemia contra el Espíritu Santo? Esta es una pregunta que mucha gente se hace. Este concepto de blasfemia contra el Espíritu Santo se menciona en Marcos capítulo 3, versos 22 al 30, y vamos a leerlo, y dice así: pero los escribas que habían venido de Jerusalén decían que tenía a Belcebú y que por el príncipe de los demonios echaba fuera a los demonios. Y habiéndolos llamado les decía en parábolas: ¿cómo puede Satanás echar fuera a Satanás? Si un reino está dividido contra sí mismo, tal reino no puede permanecer. Y si una casa está dividida contra sí misma, tal casa no puede permanecer. Y si Satanás se levanta contra sí mismo y se divide, no puede permanecer, sino que ha llegado su fin. Ninguno puede entrar en la casa de un hombre fuerte y saquear sus bienes si antes no le ata, y entonces podrá saquear su casa. En verdad os digo que todos los pecados serán perdonados a los hijos de los hombres, y las blasfemias con que blasfemen. Pero cualquiera que blasfeme contra el Espíritu Santo no tiene jamás perdón, sino que es culpable de pecado eterno. Porque, decían, tiene un espíritu inmundo. Jesús acababa de realizar un milagro. Un hombre endemoniado, ciego y mudo fue llevado a Jesús, y el Señor expulsó al demonio, sanando al hombre. Los testigos oculares de este exorcismo comenzaron a preguntarse si Jesús era realmente el Mesías que habían estado esperando. Un grupo de fariseos, al escuchar la conversación del Mesías, rápidamente aplastaron la fe de la multitud, diciendo: este no echa fuera a los demonios, sino por Belcebú, príncipe de los demonios. Jesús refuta a los fariseos con algunos argumentos lógicos para explicar por qué no está echando fuera demonios en el poder de Satanás. Luego, él habla diciendo que una casa dividida en sí misma no permanece, y tampoco Satanás si echa fuera a Satanás. Y luego él habla, Jesús, de la blasfemia contra el Espíritu Santo, y dice: por tanto os digo, todo pecado y blasfemia será perdonado a los hombres, mas la blasfemia contra el Espíritu Santo no les será perdonada. A cualquiera que dijere alguna palabra contra el Hijo del Hombre, le será perdonado, pero el que hable contra el Espíritu Santo no le será perdonado ni en este siglo ni en el venidero. El término blasfemia puede definirse generalmente como irreverencia desafiante. El término se puede aplicar a pecados tales como maldecir a Dios o decir cosas intencionalmente degradantes relacionadas con Dios. La blasfemia es también atribuir algún mal a Dios o negarle algún bien que deberíamos atribuirle a él. En este caso particular de blasfemia, sin embargo, se llama la blasfemia contra el Espíritu Santo. Los fariseos, habiendo sido testigos de pruebas irrefutables de que Jesús estaba obrando milagros en el poder del Espíritu Santo, afirmaron, en cambio, que el Señor estaba poseído por un demonio. Fíjense que en Marcos 3:30 Jesús es muy específico acerca de lo que los fariseos hicieron para blasfemar contra el Espíritu Santo. Ellos habían dicho: tiene espíritu inmundo.
La blasfemia contra el Espíritu Santo tiene que ver con alguien acusando a Jesucristo de estar poseído por demonios, en lugar de estar lleno del Espíritu Santo. Este tipo particular de blasfemia no se puede duplicar hoy en día. Los fariseos estaban en un momento único de la historia. Tenían la ley y los profetas, tenían al Espíritu Santo moviendo sus corazones y tenían al mismísimo Hijo de Dios estando de pie delante de ellos. Y veían con sus propios ojos los milagros que Él hacía. Nunca antes en la historia del mundo y nunca desde entonces se había concedido tanta luz divina a los hombres, y si alguien debería haber reconocido a Jesús por lo que era, eran los fariseos, religiosos, supuestamente creyentes en Dios. Sin embargo, eligieron el desprecio. Ellos atribuyen intencionalmente la obra del Espíritu al diablo, aunque conocían la verdad y tenían la prueba. Jesús declaró que su ceguera voluntaria era imperdonable. Su blasfemia contra el Espíritu Santo fue un rechazo final de la gracia de Dios. Ellos fijaron su curso y Dios iba a dejarlos navegar sin restricciones hacia la perdición eterna. Jesús dijo a la multitud que la blasfemia de los fariseos contra el Espíritu Santo no les será perdonado ni en este siglo ni en el venidero. Esta es otra manera de decir que su pecado nunca jamás sería perdonado, ni ahora, ni en la eternidad, como dice Marcos 3:29, que es reo de juicio eterno. El resultado inmediato del rechazo público de los fariseos hacia Cristo y el rechazo, por supuesto, de Dios hacia ellos, se ve luego en el siguiente capítulo. Jesús, por primera vez, les dijo muchas cosas en parábolas, como dice Mateo 13 y Marcos 4. Y los discípulos estaban desconcertados por el cambio de metodología que utilizaba Jesús para enseñar. Y Jesús les explica el uso que él hacía de las parábolas y dice: porque a vosotros os es dado a saber los misterios del reino de los cielos, mas a ellos no les es dado, porque viendo no ven y oyendo no oyen ni entienden. Mateo 13, versos 11 y 13. Jesús comenzó a predicar la verdad con parábolas, con metáforas, como resultado directo de la denuncia oficial de los líderes judíos. De nuevo, la blasfemia del Espíritu Santo no puede repetirse hoy, aunque algunas personas lo intenten, porque Jesucristo no está ahora en la tierra. Está sentado a la diestra de Dios. Además, nadie puede ver a Jesucristo realizando milagros y luego atribuirle ese poder a Satanás en lugar del Espíritu Santo. El pecado imperdonable de hoy es el estado de continua incredulidad, porque el Espíritu actualmente convence de pecado, justicia y juicio a aquellos del mundo que no son salvos, como enseña Juan 16:8. Ahora, resistir esa convicción y permanecer sin arrepentirse voluntariamente es blasfemar al Espíritu Santo. No hay perdón, ni en este siglo ni en el venidero, para una persona que rechaza el llamado del Espíritu Santo para confiar en Jesucristo como su Señor, como su Salvador, y luego esa persona muere en incredulidad. Esa persona ya no tiene forma de salvación. El amor de Dios es evidente, dice Juan 3:16, porque de tal manera amó Dios al mundo que ha dado a su Hijo unigénito, para que todo aquel que en él cree no se pierda, mas tenga vida eterna. Y la elección es clara: el que cree en el Hijo tiene vida, vida eterna, pero el que rechaza al Hijo no verá la vida, porque la ira de Dios permanece en él, como dice Juan 3:36. El peligro de resistir al Espíritu Santo es blasfemar, ¿sí? Porque cuando

0: Él convence de pecado, justicia y juicio, pero el corazón se endurece, la persona está caminando hacia la perdición. Es importante responder al llamado de Dios. No sabemos cuánto tiempo tendremos para arrepentirnos, ¿sí? O si vamos a tener otra oportunidad. A veces escuchamos el mensaje y decimos, no, yo ahora no voy a seguir a Cristo, más adelante. No sabemos si tendremos otra oportunidad. Hoy es el día de la salvación. Quienes han creído en Jesús no deben vivir con temor de haber cometido este pecado imperdonable. Tenemos que, como creyentes, estar seguros, porque el verdadero peligro es permanecer en incredulidad hasta la muerte, pero si hemos puesto nuestra fe en Jesús, tenemos que estar tranquilos. La gracia de Dios está disponible para todos. Juan 3:16 nos recuerda que el deseo de Dios es que ninguno se pierda, sino que todos procedan al arrepentimiento. Vamos a orar y decirle, Padre Celestial, gracias por tu palabra que nos advierte y nos guía. Hoy reconocemos que solo en Jesús hay perdón, salvación y vida eterna. Te pedimos que examines nuestro corazón y nos libres de toda incredulidad y dureza. Que tu Espíritu Santo tenga plena libertad de convencernos, transformarnos y guiarnos a una vida que te honre. Señor, abre los ojos de quienes aún no te conocen, para que no resistan tu llamado, que respondan con fe y arrepentimiento. Y a nosotros, tus hijos, danos la seguridad de tu gracia para vivir confiados en que nuestra salvación está segura en Cristo. Lo pedimos en el nombre que es sobre todo nombre, el nombre de Jesús. Amén. Gracias, amigos queridos, por habernos acompañado. Te envío un abrazo grande. Dios te bendice y hasta la próxima.
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2: Nacionales.
3: El gobierno designó a los responsables de preparar la visita del Papa León XIV, los cargos dentro de la Unidad Ejecutora Especial Temporaria para recibir al Sumo Pontífice serán ad honorem de acuerdo con lo dispuesto. El gobierno nacional formalizó la designación de las autoridades que formarán la Unidad Ejecutora Especial Temporaria para la visita del Papa León XIV. El organismo, que funcionará bajo la órbita de la Jefatura de Gabinete de Ministros, tendrá a su cargo la planificación estatal vinculada con el eventual viaje del pontífice a la Argentina.
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3: El peronismo saldó sus diferencias y aprobó medidas contra la morosidad en la provincia de Buenos Aires. La Cámara de Diputados bonaerense avanzó con 4 proyectos para abordar la temática que ahora deberán ser aprobados en el Senado para convertirse en ley. La Cámara de Diputados de la provincia de Buenos Aires dio media sanción a 4 proyectos para regular los créditos de consumo, limitar las cobranzas abusivas, crear mecanismos de reconstrucción de deuda. La iniciativa pasará en el Senado bonaerense en un escenario de aumento de la mora en el Banco Central de la República Argentina.
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2: Deportes.
3: Contundente comunicado de Pep Guardiola tras el histórico fallo que pone en riesgo el futuro del Manchester City. El técnico catalán aseguró en redes sociales que permanecerá junto a la entidad inglesa y sus aficionados mientras continúe el proceso por irregularidades financieras. Pep Guardiola expresó su apoyo al Manchester City después de que una comisión independiente de la Premier League declarara al club culpable por irregularidades financieras vinculadas a 115 cargos. El técnico catalán difundió el mensaje dirigido a los aficionados del equipo inglés en el que sostuvo que mantendrá su respaldo a la institución.
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1: Ahora compartimos una pausa para la reflexión. Así ha dicho el Señor, no suban ni combatan contra sus hermanos. Primera de Reyes 12:24. Si es posible, en cuanto dependa de ustedes, tengan paz con todos los hombres. Romanos 12:8. Una de las bendiciones más satisfactorias es tener la gracia de vivir en paz y en armonía con quienes nos rodean. Algunas personas se llevan bien con los demás y les resulta fácil y natural vivir en armonía con sus semejantes. Conozco una abuelita que ha servido a Dios y a las personas durante toda su vida con mucho amor y dedicación. A pesar de sus luchas y grandes pruebas, siempre ha puesto su confianza en Dios y en sus promesas. La he visto alabar a Dios en todo tiempo, y al hablar con ella puedes ver el amor de Dios reflejado en su mirada. Es lógico entonces oír decir y asegurar a las personas que la conocen que jamás tuvieron altercados o inconvenientes con ella. Claro que sí, Dios se glorifica a través de personas así. Debemos reconocer que no todos pueden manejar las relaciones interpersonales con esta altura espiritual. No siempre es fácil comunicarse o reaccionar de la manera correcta. En ocasiones, el enojo y la ira dominan el carácter de una persona, por lo cual cualquier conversación termina en discusión o altercado. Otros siempre están en desacuerdo con el resto y tratan de imponer sus razones con fanatismo y pasión desmedida. A quienes les resulta complicado llevarse bien con los demás, les propongo, como punto de partida para cambiar de actitud y sentimientos hacia aquellas personas que les resultan difíciles, 3 cosas. Número 1. Mira a las personas de una manera nueva, más profunda. Es decir, más allá de las apariencias. Descubre sus necesidades. Míralos como hijos de Dios, a quienes nuestro Padre también ama y por quienes murió Jesucristo. Número 2. Plantea, dentro de tus posibilidades, la idea de suplir

pueda manifestar tu amor siempre. Te ruego que me des el poder y la sabiduría para tratar con las personas difíciles. Que hoy pueda mirar a las personas como tú las ves. Y bendigo toda relación que tenga en mi vida a partir de ahora. Lo pido en el nombre de Jesús. Amén. Contáctanos mariosarrano@live.com.ar. En Facebook, Mario Rubén Serrano. Una pausa para la reflexión.

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